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1: 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Estéreo Callito. 6:18.
2: Temperatura 19 grados.
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10: 6:22.
11: Temperatura 18 grados.
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0: 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Estéreo Callito. 6:26.
2: Temperatura 18 grados.
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1: 627.
2: Temperatura, 18 grados.
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2: 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Estéreo Callito. 6:48.
3: Temperatura 18 grados.
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2: 6:49.
3: Temperatura 18 grados.
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2: Temperatura 18 grados.
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5: Las 7 en punto.
6: Temperatura 18 grados.
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9: ¿Qué tal? Muy buenas tardes. Bienvenidos a Ruta 30. Los saluda y acompaña con el gusto de siempre Valeria Quiñones. Es viernes 2 de octubre del 2026, un viernes caótico para la comarca lagunera por aquello de las lluvias y de las tantas inundaciones que tenemos en distintos puntos de la región. Este día, bueno, la mayoría llegó tarde a los trabajos, se registró también ausentismo en los planteles educativos y las autoridades realizaron cierres viales porque de plano pues no se podía pasar por distintas vialidades. Por ejemplo, acá en el Boulevard Río Nazas, en la mañana, como a las 7:15, yo tuve que pasar por ahí. Me tocó ver a varios autos varados porque ya no pudieron salir de ahí del agua. Lo mismo pasaba en Boulevard Revolución, en Boulevard Independencia, en Constitución. Entonces ya sabemos que también en el desnivel 1140 acá en Gómez Palacio. Entonces ya sabemos que aquí en la región pues se vuelve caótico manejar, y hubo también camiones que ya de plano tuvieron que suspender por un momento pues el servicio de transporte. Pero bueno, no hay que acostumbrarnos a estas condiciones que se presentan en la región. Se evidencia cómo está la infraestructura y bueno, también habrá que seguir hablando de ello. Por otra parte, estaremos revisando temas relacionados también con la situación de ayer en el ataque que se registró al interior de la secundaria número 13 del ejido La Unión en el municipio de Torreón. Hoy el tema llegó incluso a la conferencia matutina de la presidenta de la República, Claudia Sheinbaum, y hablaron al respecto. Así es que ojalá decida quedarse con nosotros, estaremos dando puntual seguimiento a las noticias. Por lo pronto vamos a hacer un corte comercial y enseguida volvemos.
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5: 7-3.
6: Temperatura 18 grados.
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5: 7.5.
6: Temperatura, 18 grados.
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9: Regresamos de este corte comercial, lo acompaña con mucho gusto Valeria Quiñones y seguimos con las noticias.
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9: En la información más destacada, primero nos vamos con este lamentable suceso que nos impacta y que nos sacude a todos los laguneros, la agresión que se registró al interior de la secundaria número 13 del ejido La Unión en Torreón. Y es que hay un pronunciamiento del CENTE. El CENTE demandó atención médica, psicológica y jurídica integral a las víctimas de este ataque en la secundaria número 13 y a las familias de las mismas, así como a toda la comunidad educativa. Condenó energéticamente el ataque y expresó su solidaridad y condolencias a las familias de los afectados, entre ellos de la maestra Nedi Edith Nevares González, quien lamentablemente perdió la vida en los hechos. Además, manifestó su respaldo a los profesores Ricardo Quintanar y Gerardo Villarreal, así como a dos estudiantes y un ciudadano que resultaron heridos, e hizo votos por su recuperación. A través de un pronunciamiento, el Consejo Nacional del CENTE exigió a las autoridades de Coahuila una investigación profunda, exhaustiva, transparente, el pleno esclarecimiento de los hechos y la aplicación de la ley sin impunidad. Exhortó al Congreso local a legislar para la construcción de entornos escolares libres de violencia, además de revisar y fortalecer la coordinación entre las autoridades educativas de seguridad, salud y procuración de justicia para articular información relevante, mecanismos de alerta y acciones preventivas frente a posibles situaciones de riesgo. Ningún acto de violencia debe de amenazar la vida ni vulnerar el derecho a enseñar y aprender en paz, es lo que destaca el comunicado. Un hecho lamentable que nos deja mucho por reflexionar y que precisamente pues el tema ya se abordó hoy en la conferencia matutina de la presidenta de la República, Claudia Sheinbaum. La propia mandataria condenó los hechos e hizo un llamado urgente a las plataformas digitales para eliminar contenido que incite a la violencia. Vamos a escuchar a continuación las palabras de la presidenta.
18: El día de ayer ocurrió un episodio muy lamentable, una situación muy lamentable en una escuela de Coahuila. Unos jóvenes que entraron a la escuela y atacaron a una maestra. Hay algunos episodios similares que se han presentado en el país en los últimos años. Son 3 o 4. Y el día de hoy le pedí al secretario de Seguridad y al secretario de Educación Pública que pudieran presentar una decisión que tomamos. La va a leer el secretario de Seguridad, Estoy conformando un grupo de trabajo coordinado por la consejera jurídica, en el que participan la Secretaría de Seguridad, la Agencia de Transformación Digital. Estamos invitando instituciones académicas, expertos, y el primer objetivo es exigir a las plataformas digitales que bajen de su contenido en el momento en que encuentren comunicados o acciones que tiendan a la violencia, al abuso o al acoso. Es decir, prohibir que haya ese tipo de publicaciones en las plataformas digitales.
9: Bueno, y ahí como escuchamos, pues el gobierno de México anunció este viernes que prepara un decreto para obligar a las plataformas digitales a detectar y retirar contenidos que inciten a la violencia. Esto tras identificar similitudes entre el caso de ayer y otros episodios violentos relacionados con comunicaciones a través de redes sociales. Y es que aquí en la comarca lagunera no ha sido el único caso. Recordemos que también se tuvo el caso del Cervantes, donde falleció el estudiante que atacó y también la maestra, y se han tenido diferentes reportes de amenazas de posible tiroteo. Se han encontrado artículos que no deben de llevar los estudiantes a las escuelas, entre otros aspectos. Es unos temas que se están replicando y que, bueno, hay que pararlos. El secretario de Seguridad y Protección Ciudadana, Omar García Harfuch, precisó que este decreto del que hablaron hoy en la conferencia de prensa matutina establecerá obligaciones para las plataformas en materia de detección, reporte y remoción oportuna de contenidos y comentarios que inciten directamente a la violencia. Vamos a escuchar sus palabras.
19: Para avanzar en esta ruta de prevención, estamos planteando las siguientes líneas de trabajo para actuar de manera anticipada, reducir los riesgos y contar con mecanismos más eficaces de detección, acompañamiento y respuesta de contenidos o conductas que puedan derivar en situaciones de violencia. Por instrucciones de la presidenta Claudia Sheinbaum, un grupo coordinado por la consejera jurídica, la maestra Luisa María Alcalde, para la próxima semana se prevé trabajar en un decreto que establezca obligaciones para las plataformas digitales en materia de detección, reporte y remoción oportuna de contenidos y comentarios que inciten directamente a la violencia, así como mecanismos de coordinación con las autoridades competentes. El fortalecimiento del programa ABC de las emociones, con asambleas con padres de familia, y también la incorporación de buzones confidenciales para la detección temprana de situaciones de riesgo, mecanismos de orientación y acompañamiento para adolescentes y jóvenes, y una mayor participación de madres, padres y personas cuidadoras en la prevención y atención oportuna.
9: Y bueno, pues este tema, precisamente, ya está la indicación de que a partir del 3 de noviembre se van a prohibir los celulares en todos los planteles educativos a nivel nacional, sobre todo pues a nivel preescolar, a nivel primaria. Están revisando cómo se va a informar esta situación, esta medida, pero es un trabajo de dos, porque los maestros hoy en día, pues sí, obviamente tienen su autoridad, pero yo creo que en casa es donde debemos de cultivar esos hábitos, esos valores, hablar todo lo que se pueda con nuestros niños en casa. Y es que un hecho lamentable el de ayer en la secundaria número 13, porque nos ponemos del lado de las víctimas. Imagínese usted recibir una llamada de que en la escuela de su hijo pues está sucediendo esta situación tan lamentable, o si usted fuera familiar, claro que empatizamos y claro que pues nos indigna, nos hace lamentarnos, nos hace reflexionar, que es sobre todo lo importante, reflexionar y empezar a ver cómo podemos parar este tipo de situaciones. Vamos a hacer por lo pronto una pausa, vamos a un corte comercial y enseguida volvemos con otras noticias.
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6: Temperatura 18 grados.
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1: 717.
2: Temperatura 18 grados.
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7: Seguimos en Ruta 30, regresamos del corte comercial y continuamos con las noticias. Ahora vamos a estar revisando todo lo relacionado a las lluvias. Un viernes caótico. Desde muy temprano, varios estuvimos batallando para llegar a tiempo a nuestros trabajos. Y bueno, hubo quienes se quedaron varados, vialidades cerradas, entre otros aspectos que ya conocemos cómo se pone cuando llueve, pero que es algo que no tenemos que normalizar y seguir cuestionando, seguir poniendo a la vista todas estas situaciones. Y es que le comento que en Lerdo, autoridades de los tres niveles de gobierno implementaron un operativo ante las severas inundaciones que mantienen en alerta a las comunidades de La Luz, Salamanca, La Gomita y diversas colonias de la zona urbana. En la reunión de seguridad coordinada con el Mando Especial de La Laguna, que se llevó a cabo este viernes, las autoridades informaron las incidencias que generaron las recientes precipitaciones en la región. La alcaldesa Susy Torrecilla Salazar ordenó el despliegue de apoyos inmediatos, que incluyen la entrega de hules para goteras y víveres para las familias afectadas. Hasta el momento se reportan evacuaciones puntuales en los ejidos La Luz y Salamanca, donde los habitantes se trasladaron con familiares, así como el colapso de una vivienda en la colonia Francisco Villa, cuyos ocupantes resultaron ilesos. Vamos a escuchar a continuación las palabras de la alcaldesa Susy Torrecillas.
8: Estamos pues todos en alerta constante, estamos desplegando apoyos. Pues si sigue lloviendo, pues al menos que la gente donde que se está goteando, pues al menos un hule pueda tener. Estamos desplegando también apoyos alimentarios para que, por si la gente no puede salir a hacer algún mandado y demás, puedan tener el tema de víveres en casa. Los niños todos están en la escuela ahorita, no se cancelaron las clases, sin embargo, bueno, pues estamos también con tránsito y vialidad afuera de las escuelas, estamos contratando retroexcavadoras y demás para poder allanar caminos o rescatar algunas personas que se quedan detrás de algún canal, no sé. Ahorita traemos alerta en el ejido La Luz, en el ejido Salamanca, en La Gomita, en varias colonias de aquí de Lerdo, pero pues bueno, estamos atendiendo, le pido a la gente mucha confianza, y pues muchos reportes. Hemos abierto ya un módulo de atención ciudadana en el teatro de aquí de la ciudad. Y pues las redes sociales, ¿no? Ahí para que nos den sus comentarios, sus reportes. Hay un albergue también ya abierto con comida, alimento y cobija para que resguardar a la gente que haga falta aquí en las instalaciones de Protección Civil.
7: Por otra parte, pues la jornada de este viernes se vio marcada por ausentismos en las escuelas. Las lluvias que se registraron durante las primeras horas de hoy provocaron este ausentismo escolar por las inundaciones. Muchos batallaron para moverse. El titular de la Subsecretaría de Educación de la región, Ulises Adame de León, detalló que la afectación fue prácticamente total en las zonas urbanas y rurales de Gómez Palacio y Lerdo, con muy pocas excepciones. Ante esta situación, el funcionario informó que se solicitó a los profesores acudir a los planteles en la medida de lo posible para recibir, resguardar y atender a los alumnos que hayan logrado llegar. Asimismo, aclaró que los estudiantes que no pudieron asistir por las condiciones climáticas no van a recibir ninguna sanción ni van a tener problemas académicos. Finalmente, Adame de León señaló que aunque la mayoría de los colegios sí estuvieron abiertos y trabajando, pues operaron bajo ese marcado ausentismo. Y no solo los estudiantes fueron los que no alcanzaron a llegar a tiempo a las clases, también los encharcamientos y las anegaciones que se tuvieron en la región a consecuencia de las lluvias trajeron consigo retrasos en los traslados del personal a sus centros de trabajo. El presidente de la Cámara Nacional de la Industria de la Transformación en Torreón, Pablo García Chacón, informó que el problema fue generalizado en toda la ciudad y entre personal de todos los puestos. Indicó que en este caso las empresas son son flexibles y no tuvieron que regresar a los empleados a su casa por retraso. Y en muchas empresas, pues también se afectó la productividad. Se presentó también que trabajadores del turno nocturno tuvieron que esperar al relevo del matutino, es decir, hasta que llegaran los de la mañana, se podían retirar los de la noche. Entonces, vamos a escuchar a continuación las palabras de Pablo García.
0: Pues, principalmente retrasos, de una manera muy marcada de una hora. Hubo gente que hizo 2 horas para ir de la casa a los centros de trabajo, porque el tráfico y las calles estaban anegadas de agua por toda la lluvia de la noche. Uh-huh. Entonces, obviamente las empresas pues tenemos que ser flexibles, porque eso nos pasó a todos. O sea, a todos los niveles de operarios, supervisores, gerentes, pues tuvimos la misma situación, porque el tráfico estaba imposible. Las calles estaban anegadas en todos los cuadros de la ciudad, ¿sí? Desde Independencia, por el bosque, en la calle 12, por la calle 23, todo eso estaba negado, por la colonia San Marcos, todo estaba prácticamente en una gran cantidad de sectores anegados de agua. Uh-huh. Y obviamente eso impidió que muchas personas se pudieran trasladar, o se trasladaron muy lentamente hasta los centros de trabajo.
7: Y como le mencionaba al inicio del programa, pues también el colapso vial provocado por las recientes lluvias redujo a menos del 40% la operación de los camiones de transporte Moctezuma de la Laguna, conocidos como camiones verdes, obligando a las unidades a modificar sus itinerarios sobre la marcha. Así lo confirmó el presidente del Consejo Administrativo de la empresa, Adolfo González Valadez. De una flota habitual de entre 45 y 50 camiones distribuidos en 5 rutas establecidas para los municipios de Torreón, Gómez Palacio y Lerdo, el servicio se desplomó a solo 3 o 4 camiones por ruta debido a severos encharcamientos, calles cerradas y desvíos involuntarios. El líder transportista detalló los factores que paralizaron el servicio en la región. Los choferes tuvieron que alterar los recorridos en tiempo real al encontrar desniveles cerrados y zonas completamente inundadas, afectando puntos críticos como la zona industrial, el corredor del Rebollo y el sector Hamburgo. También hubo bloqueos ferroviarios. El caos vial se intensificó debido al paso del tren, el cual permaneció parado por más de una hora, obstruyendo los cruces alternos de las unidades. Durante las primeras horas del día se dio prioridad absoluta al traslado de estudiantes y trabajadores para afectar lo menos posible sus actividades, y ante los pronósticos de que las precipitaciones van a continuar durante el fin de semana, el gremio transportista anunció que planifica acordar rutas fijas de emergencia para mantener la conectividad. También González Valadez solicitó la comprensión de la ciudadanía ante los inevitables retrasos que se seguirán presentando. Recuerde, las lluvias van a continuar y hay que estar preparados, hay que salir con tiempo, hay que manejar despacio, evitar salir de la casa si pueden estos días. Va a haber ajustes viales también en las obras de la Independencia Bastos. El gobierno del estado de Coahuila, a través de la Secretaría de Infraestructura, Desarrollo Urbano y Movilidad, informó que, derivado a las condiciones climáticas en Torreón, se va a realizar una valoración técnica en un carril paralelo a la etapa final del sistema vial Abastos Independencia. Como medida preventiva y con el único propósito de velar por la integridad física de las y los automovilistas que transitan por esta zona, se va a realizar un ajuste temporal en el flujo vehicular. A los conductores que se desplazan sobre el Boulevard Independencia hacia el periférico Raúl López Sánchez, se les solicita atender la señalización e incorporar su camino por Río Suchiate, Río Guadalquivir, Calzada Bastos, Río de la Plata y Río Álamos. Y en el último tema de carácter regional, con los encharcamientos y las inundaciones que dejan estas lluvias, pues es frecuente la pérdida de placas. La administradora local de recaudación de rentas de Torreón, Leticia Castaño, recomendó a los automovilistas asegurar sus láminas y explicó que en caso de extravío es necesario tramitar una constancia. Vamos a escuchar sus palabras.
1: Sí, bueno, es un trámite muy sencillo. Tú acudes a Presidencia Municipal, al Departamento de Garantías, sacas una constancia de infracción y con ella acudes a Fiscalía a hacer una denuncia de pérdida de placas. Con eso tú acudes con nosotros y ahí se te da una lámina nueva para que claro que es con un costo.
3: Ajá, ¿qué costo tiene en este caso?
1: Es exclusivamente el de las láminas y pues depende de si es moto o si es camión.

0: lado de las noticias. En todas estamos como @noticierosgrem. Yo soy Valeria Quiñones, le deseo que pase excelente fin de semana y nos escuchamos hasta el lunes.
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1: Todos amigos, amigos cuarteleros, muy pero muy buena noche, placer, gusto saludarles. Una noche, un día que ha estado pues obviamente agobiado por el agua, más que todo la madrugada, al amanecer de este día 2, muchísima agua en toda la comarca lagunera, muchos encharcamientos, pavimento un tanto resbaloso en muchos lados. Creo que las autoridades, según mi punto de vista, en esta ocasión han tratado hacer su mejor esfuerzo por lograr desaguar nuestra ciudad, la cual pues ya presenta un claro deterioro en cuanto a nuestro pavimento, y pues es algo con lo cual se tiene que convivir en cada ocasión que las lluvias nos caen en esta entidad, en esta ciudad. Y bueno, pues es parte de lo que hay que seguir acostumbrándonos, ¿no? Lo bueno es que ya no se me fue la luz, por lo menos en mi casa, no sé a ustedes qué es lo que les haya sucedido o pasado. Yo tuve la grata situación y experiencia de casi 30 horas sin luz, ¿verdad? Pero bueno, es parte de nuestra convivencia natural y espero que

0: ustedes no les haya pasado lo mismo, ¿no? Así pues, con mucho gusto, con mucho placer, con buen ánimo para platicarles de diferentes aspectos que hoy se podrán poner en la mesa. Para eso me hago acompañar de un grupo de buenos compañeros comunicadores que estarán llegando.
1: No, no van a venir.
0: Que estarán
1: ya cancelaron
0: más tarde, pero por lo pronto voy a presentarles a quienes hoy están aquí en la mesa. Ante resultados pues relativamente sorpresivos, alguno de ellos, te pudiera decir, mi querido Real, cual te saludo con muchísimo gusto.
2: Pásame.
0: Que Francia e Italia hayan empatado hoy en la Nation, ¿se te hace una sorpresa? ¿Se te hace un gran resultado para Italia, un pésimo resultado para Francia?
1: Exacto.
0: ¿Qué es lo que tú manifiestas al momento con estos tema de pues resultados finales en esta contienda? ¿Cómo estás, mi querido Real?
1: ¿Qué pasa? Un gusto saludarte. Muy Ro, gusto saludarlos, saludos a toda la gente que nos escucha. No nos está tratando tan mal esta fecha FIFA. Este fin de semana pues no tenemos Liga MX, mañana juega la selección de México, arrancó la semana 4 de la NFL, afortunadamente perdieron los Steelers, ahora mismo estamos...
0: Afortunadamente, sí, espero que no te esté escuchando Rafa Rosell, porque en serio...
1: Fue un gran... No, se lo puedo decir.
0: ¿Se lo dices en su casa? ¿Se lo has dicho en X? ¿No se lo has dicho?
1: En WhatsApp también.
0: Ah, también.
1: Afortunadamente perdieron los Steelers, estamos viendo... ¿Qué torneo es este, Ro?
3: La Liga Argentina.
1: ¿Está jugando Boca la Liga Argentina? Hay Fórmula 1, hoy el gran juego que me parece que haces mención, el Francia contra Italia. Regresa Zinedine Zidane,
0: sí,
1: como local, digámoslo así, a dirigir en Francia a la selección francesa. Me parece un momento muy emotivo.
0: ¿Cómo lo ha mandado?
1: Pero no, yo sí creo que se queda corto en el resultado del conjunto francés, más allá de que Italia pues cada 4 años está tratando de reinventarse y de generar algo nuevo en favor de su fútbol y de su selección. Claramente era favorito el equipo de Francia.
0: Sí,
1: y no pasaron del empate.
0: Totalmente de acuerdo, en lo cual manifiesto y lo confirmo que yo creí que Francia ganaba y no ha sido así. Y bueno, las manifestaciones que se han dejado sentir tras la ausencia y el adiós o el hasta luego de Cristiano Ronaldo con la selección de Portugal, mi querido Rodri, pues han dejado con más de 7 millones de seguidores que han dejado de alguna manera pues seguir a esta selección, y el cual hoy en día pues manifiesta una gran inconformidad en su mayoría por todo ello. ¿Tú cómo lo percibes, mi querido, siendo un gran seguidor de este jugador, porque sé que eres un fiel seguidor, lo cual te lo pondría en la mesa, y también quisiera que me dijeras si el equipo de Dallas va a ser el escalón del equipo de Houston para que ellos dejen de estar sin victorias en esta temporada, los Tejanos, y que el equipo de Vaqueros va a ser precisamente la víctima de todo ello? Te hago dos preguntas de entrada, no sin antes darte la más cordial bienvenida, y no me digas que es una encrucijada, ¿eh? Quiero que seas muy puntual y quiero que me digas tu verdad y tu sentir, mi querido Rodri.
3: Un gusto volver después de no poder estar así la semana pasada. Saludo a todos los radioescuchas. Y bueno, en cuanto a Portugal, es triste como la manera en que puede terminar la carrera de Cristiano con su país. Por lo que se ve, los aficionados portugueses mostraron su apoyo al técnico el día de ayer, aunque tuvieron un partido complicado contra la selección de Dinamarca, aunque terminaron ganando 4-2, pero sí, mucha gente termina apoyando a Portugal por la gran afición que tiene Cristiano Ronaldo, el amor que tiene en todo el mundo la figura del portugués. Y pues veremos cómo sigue la historia, porque si se acaba de esta manera será algo muy triste, sobre todo siendo Cristiano Ronaldo el mayor emblema de esa selección y probablemente del fútbol internacional. Y en lo que me decías de la NFL, de los Vaqueros de Dallas, yo creo que los Vaqueros de Dallas, con la nueva adquisición del esquinero Joey Porter Jr. de los Steelers, pueden dar un salto, capaz no tan grande.
0: ¿Sí?
3: Capaz no tan grande, pero de poco a poco en la defensa, que es una que la parte débil de manera muy notoria. Yo creo que si hay una mejoría se notará contra Houston, ya que la ofensiva de Houston ha estado muy mal esta temporada.
1: Eso sí.
3: Y puede ser que con la vuelta de Nico Collins tenga que renacer el quarterback CJ Stroud para darle una victoria a sus Tejanos.
0: Fíjate, lo visualizan y lo perciben a Potter como uno de sus grandes animadores para claro. lo que viene, ¿no? Es algo que por ahí dice, sí, sí.
1: Eso es un buen cambio, ¿no?
0: Sí, sí, es claro sí. que para Dallas es un buen. Fueron dos selecciones,
1: dos selecciones.
0: Que está una en 27 y otra en el 28, que serán los beneficios para el equipo de Pittsburgh. Pero bueno, pues Pittsburgh, yo creo que sigue en ese mismo tenor las cosas, ¿no? Primeramente, aquí es la muestra con Potter, que no lo negocian, que no lo quieren dar de alguna manera un contrato, y todo esto genera que lo cambien, porque claro. quiero pensar que pues ya la negociación en cuanto al gasto iba a ser importante, y todo esto pues no nos daba la posibilidad de poder tenerlo en mejores esquemas. Pero bueno, es parte de todo esto. Mañana, por lo pronto, nuestra selección nacional mexicana es la que yo quiero que tengamos a bien ponerlo en la mesa este tema. Y hoy cada vez pudiéramos decir que para muchos el 14 de octubre no es... Ah, ¿para ti que el 14 de octubre qué significa, Rea?
1: Ándale.
0: ¿Qué te dice o qué te llama o qué te...?
1: Me agarraste en curva, amor.
0: A ti, Rodri, ¿qué te dice el 14 de octubre? ¿Qué te dice? Hoy es día, obviamente, del...
3: Sí, pero el 14 de octubre yo sé que va a haber UEFA Champions League. Entonces, esa no, emoción del 14, no. Ahí en más...
1: No, pues sí, sí va a haber.
0: Pero... Sí, claro.
1: Pero tú vas por otro lado, entonces.
3: Ah, sí, claro.
0: A ver, el 14 de octubre es el día que Gil Mora cumple los 18 años.
1: ¡Ándale!
0: Es el día...
1: Vamos a hacer?
0: Estamos a nada. O sea, a lo que voy es que estamos a 12 días... Sí. En la cual se supone que a partir de esa fecha... Ya el jugador podrá dar a conocer... Que quiero pensar lo que hoy en día ya existe toda una negociación... Y está todo hablado y está todo en la mesa... Ya lo único que falta es formalizarlo.
1: Sí.
0: Es lo único que está ahí. Estamos a poco tiempo de saberlo. Es lo que se menciona en diferentes medios, que Liverpool es su principal seguidor, pues el personaje que hoy está ahí en la mesa buscando este equipo, y se hablan hasta 52 millones de euros lo que puede llevarle a este jugador. ¿Qué opinan? Ahorita aquí estábamos platicando con el papá de Rodri el hecho de que para muchos, es decir, es que vaya a otro fútbol, que vaya a Holanda, que todos lo vemos como esa gran plataforma. ¿Tú qué opinas, Rea? ¿Tú cómo lo percibes? ¿Tú cómo lo ves?
1: A ver, no traía el dato de la mayoría de edad de Gilberto Mora. Uh-huh. Este año cumple los 18. Haces mención correcta de la fecha. Un personaje importante en la carrera de Gil, pues va a ser Rafaela Pimenta, uh-huh. su agente, que entre otros, pues es agente también de Erling Haaland. Gilberto Mora es un futbolista distinto. Yo sí estaría muy de acuerdo en que no pise esas ligas que nosotros conocemos como de formación, donde los futbolistas mexicanos tienen el trampolín, Países Bajos, Bélgica, una segunda liga, no sé, española, algo por el estilo. Porque Gilberto Mora es distinto, esa es la verdad. Y si desde un inicio, en su primera experiencia europea, puede ir a competir a las mejores ligas, adelante. Es para el resto de los mexicanos un trampolín, este tipo de ligas, como la Eredivisie, como la que quieran. Pero Gilberto Mora es alguien distinto. Si puede ir a competir, que lo haga.
0: De acuerdo. ¿Tú, Rodri, qué percibes? ¿Cómo ves esto?
3: Yo creo que va a ser una situación complicada para Gilberto Mora, la parte de elegir qué club decidir portar en su futuro, por la gran relación que tiene Rafaela Pimenta, como menciona Rea, que va a ser muy importante, por el gran interés. Y yo creo que tiene la capacidad de despedir directo a un club grande, a poder pelear un puesto, pero al menos a hacer una gran parte de su formación, aunque sea desde el banco, ahí se aprenden muchas cosas en los grandes equipos de Europa.
0: Fíjate que ahorita se hace mención de algo, para mí se me hace muy importante. Hay buenos jugadores y hay jugadores distintos.
1: Totalmente.
0: Y creo que así le sucedió, y ahorita también hace la referencia, como fue el caso de Carlos Vela. O sea, él no necesitó llegar a un lugar previo. En el Arsenal desde ahí destacó, sí. Porque sí fue un jugador distinto, sí fue un jugador que tuvo siempre una personalidad, una manera, una forma de expresar el fútbol, y que nunca tuvo una limitante en estar él, decir, es que tengo que, no, pues yo voy desarrollando mi juego, sí. y voy a la alta exigencia. Lo pasó también un tanto con Giovanni, que bueno, él a lo mejor en las distracciones de que para unos sucede, sí. Para otros no.
1: Claro, él sí se forma en el Barcelona.
0: Exactamente.
1: O sea, desde niño.
0: Él se forma ahí. Pero también, bueno, buscó su espacio, su lugar en la Premier, que no alcanzó a consolidarse tal vez como lo hizo Carlos Vela, pero no pasaron tampoco por un aprendizaje de nuestra liga.
1: No.
0: En este caso, yo sí lo veo y quiero así imaginármelo, haciendo precisamente esa labor y esa lucha en la Premier. O sea, sí, yo así lo claro. quiero ver, así lo quiero expresar. Y es lo que decía, también decíamos, a ver, no todos los argentinos que van a Europa acaban quedándose.
1: No, y ni no los todos, brasileños.
0: Y ni los, o sea, pues es una manera en la cual vas, pruebas, y no todos tienen, la verdad, la virtud de jugar en el fútbol europeo.
1: De acuerdo.
0: En nuestra proporción, pues si a lo mejor somos mucho más pocos los que emigramos o se emigra a ese tipo de balompié, y pues son muy pocos los que a lo mejor sí, acaban claro. haciendo ese trabajo, ese quehacer, ¿verdad? Quedarse en la elite sí. En esa proporción, ¿no?
1: Un jugador que llegó un tanto más grande que Gilberto Mora a Europa, pues fue Javier Hernández. Que tú Ajá. dices, bueno, ¿por qué Javier Hernández no se fue al PSV a llenarse de goles en la Eredivisie o arrancó en el Málaga, en la Liga Española? No, pues de las Chivas lo traspasaron al Manchester United y empezó a jugar porque era un jugador distinto también.
0: Sí.
1: Yo
0: sí,
1: creo
0: sí.
1: que es el mismo caso con Gilberto Mora.
0: De acuerdo.
1: Habrá otros. Pongo el ejemplo en la posición de Javier Hernández, pues como Santi Jiménez, que a lo mejor sí requirió ir al Feyenoord, al Eredivisie, hoy actualmente está batallando muchísimo con el tema de su carrera. Pero
0: mucho
1: obvia,
0: por las
1: obvia,
0: lesiones,
1: sí,
0: ¿no?
1: Sí, sí, sí. Pero vez. Obviamente a él sí le ayudó mucho la parte del Feyenoord.
0: Sí.
1: Y hay otros que son distintos y que tienen que ir a competir al primer nivel desde la primera oportunidad que tengan.
0: Totalmente.
1: Ojalá sea el caso de Gilberto Mora.
0: Ojalá sí sea, ojalá sí cabe manifestando su capacidad y su virtud. Creo que uno de los principales factores que a mí me hace pensar en que sí puede con esto es el hecho que nunca y jamás se ha quejado en un terreno de juego de que le pegan de más, de que sí. porque realmente hace objeto de esa de ese tipo de juego brusco a veces de los rivales tratando la verdad de pues amainarle su ímpetu, de meterle un poquito de depresión o de temor. Y no sucede, al contrario, pareciera que a él es lo que le gusta, lo prende, sí. le mete más ímpetu y acaba por reflejarlo en una buena forma y expresión futbolística en el terreno de juego.
1: Mañana ojalá titular mañana.
0: Ojalá, yo creo Gilberto que sí, Mora, ¿no? Yo creo que sí, mañana deberá estar en el terreno de juego.
1: A lo mejor era el mejor once posible para Rafa Márquez, que lo presente este sábado y que incluya a Gilberto Mora,
0: de acuerdo,
1: por supuesto.
0: De acuerdo, yo creo que estará en ese tenor las cosas y que veremos a un Gilberto Mora que será de los posibles jugadores que le den, que estén dándole, sean puntales mañana.
1: Sí.
0: Que sean de los que se hagan sentir y se hagan ver en el terreno de juego y con esto, bueno, pues puedan tener una buena situación. Se habla también, más rápido, en lo de la derrota del equipo de Pittsburgh, que el señor Roger y McCarthy acabaron dándose un pequeño...
1: Es que durante el juego se insultaron.
0: Sí.
1: Tuvieron ahí un desacuerdo con el armado de las propias jugadas y pues estaban en calor, ¿no?
0: Sí, sí, sí, salieron.
1: Sí, se respondieron un tanto groseros.
0: Sí, de acuerdo, exactamente, de acuerdo.
1: O sea, ¿quién diría, no? La figura de McCarthy, pues se supone era viejo conocido de Aaron Rodgers,
0: sí.
1: que iba a estar todo en Santa Paz, que lo llevaban precisamente para eso, ¿no? Para mantener consentido a Rodgers con un head coach de los de él.
0: De acuerdo.
1: Incluso con el que ganó su Super Bowl. Y pues ya se están calentando las cosas
0: sí.
1: en plena semana 4.
0: Totalmente de acuerdo. Calientes y muy, muy calientes parece ser que están ahí resultando todo esto. 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Vamos a ir a un anuncio comercial, vamos a anuncios comerciales y estamos de regreso aquí, firmes y bien acuartelados.
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5: Temperatura 18 grados.
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4: 7:48.
5: Temperatura 18 grados.
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0: Empezamos de los anuncios comerciales de todos y cada uno de ustedes. Hoy, en este momento y a estas horas, yo creo que una de las principales actividades a las cuales usted pudiera abocarse y pudiera usted hacerse presente, mi querido Rea, pues es precisamente ir a dar la vuelta a la Feria de Torreón, cosa que tú no lo tienes hoy contemplado, no es una de tus prioridades, ni tienes a bien.
1: Pregúntale a Rosy, ya fue.
0: Rosy, ¿ya fuiste a la Feria de Torreón? ¿Ya estuviste por ahí disfrutando de Espectaculares García?
1: Ya la pensó.
3: No, no he tenido la chance de ir a la feria.
1: No, ya, con eso.
0: No, pues yo creo que nomás son ustedes dos los que no han ido, nada más, yo toda la gente que le pregunto,
1: a ver, ganas no han faltado.
0: Ha estado, entonces ¿qué te falta, Rea?
1: Tiempo.
0: Vieras ayer qué bonita tarde,
1: noche. Dinero hay,
0: gracias a Dios. Gracias a Dios. 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Entonces, pues hay que estar muy atentos a todo ello y vayan y visiten y puedan ustedes disfrutar de esta gran feria que gracias a Dios la verdad ha estado pues muy visitada, muy bien atendida, y felicito y saludo la verdad a toda la gente. Saludos al buen Sergio Castañeda, que es el gerente de esta feria y que ha tenido a bien pues la verdad estar muy atento a todos los detalles. Yo no sé por qué, Rea, insisto, no te has presentado.
1: No, me dices que
0: el problema
1: también
0: tuyo no es económico,
1: no,
0: problema tuyo es precisamente de tiempo, sí, y disposición.
1: Sí, sí, y cuidado la gente este fin de semana. Al parecer van a seguir las lluvias, ya sea que anden en la feria o en algún otro lado en la calle.
0: Sí. Anoche qué fuerte llovió, qué fuerte se dejó sentir el agua. Nuestro Dios Tlaloc ayer sí se manifestó.
1: ¿Fuiste a la escuela hoy, Ro?
3: Sí, sí fue a la escuela hoy.
1: Ah, excelente.
0: ¿Llegaste a tiempo?
3: Llegué a tiempo.
0: ¿Te fuiste, previste cualquier encharcamiento que pudiera haber previo?
1: Tráfico.
0: Porque esa zona es muy asidua a que el encharcamiento se dé por el rumbo a la escuela,
1: tráfico,
0: al colegio,
1: ¿no?,
0: que tú vas.
3: Sí, sí logré prever todo eso porque el día de hoy tuve examen, entonces no hay opción de falta.
0: ¿El profesor llegó a tiempo? Porque bien igual no hubiera podido llegar el profesor.
3: En lo que yo tengo entendido, sí llegó a tiempo.
0: ¿Sí?
3: Sí.
0: Ahora, yo tengo entendido.
1: Dicen que Ro se saltó la pregunta 7 del examen en honor a Cristiano Ronaldo.
0: De acuerdo.
1: Yo hubiera hecho
0: lo mismo,
1: pero pues ya no presento exámenes.
0: Sí, ya no hay manera de cómo corroborarlo, ¿verdad?
1: Sí.
0: Eso sí es un...
1: Sí, Ro así dijo, no, va por Cristiano.
0: Sí,
1: pregunta 7
0: mí
1: sin contestar.
0: Sí, de acuerdo, y es algo que pues obviamente queda de manifiesto ahí en estos...
1: Pero
0: en
1: como el resto las tenía mal, pues...
0: ¿De qué era tu examen, mi querido Rod?
3: De materia de lógica, que tiene que ver con programación.
0: Por lógica, supongo que te haya ido muy bien, por lógica, sí. ¿No? Quiero pensarlo, ¿no? Que no va a salir que por lógica no te falla ido bien.
1: Es que es deprimente la cara de Ro hablando del examen.
0: Sí, sí, no creo que los resultados sean tan optimistas, ¿eh?
3: No, sí, sí, tuve...
0: Se ve un deterioro palpable, ¿eh?
1: Suspiró antes de decir el nombre de la materia.
3: Sí. Tuve un buen rendimiento, yo creo que sí me fue muy bien, el profe me dijo que lo había hecho bien, entonces...
0: Pero
3: creo que
0: no va a tener una buena calificación. O sea, en ánimo los profes a ver, sí, no se preocupe. Y llega la calificación y la calificación por los suelos. O sea.
3: Me lo dirán el lunes.
0: El lunes.
3: Les informaré. Les informaré.
0: Por el examen de lógica.
1: Pues a ver si viene, porque luego...
0: A lo mejor con ya los resultados sumados, a lo mejor ya...
1: No se le permite salir de su casa los viernes.
0: No se le permite salir de casa. Y ahí es donde van a tener serios problemas, ¿no? Entonces, estaremos muy atentos a todo ello, ¿no? Entonces, dentro de todo esto, nada más comentarles de que mañana precisamente arrancan ya lo que son las series de...
1: Divisionales
0: en la MLB, en el cual, bueno, pues hay enfrentamientos que habrá que estar muy atentos. Hay algunos equipos que hoy los dan como posibles víctimas, pero que su cierre ha sido muy interesante, como el caso de los Padres de San Diego, que enfrentarán al equipo de Milwaukee, aunque Milwaukee fue precisamente el que más juegos ganó en la Liga Nacional, pues San Diego ha tenido un muy buen cierre de temporada, en el cual hoy pudiéramos decir que fueron 18 de 21 con los dos que ganó en esta son 18 de 23 juegos, okay, los que ha ganado en los últimos enfrentamientos.
1: Incluyendo
0: la ronda de comodines.
1: No, pues qué momento, además.
0: Qué buen momento ante el mejor equipo. Y hoy lo que hacen mucha referencia en cuanto al béisbol es estos días de que jugaron el domingo los líderes de cada división y que hasta el sábado después dejan pasar 5 días. Dicen, para el picheo es muy bueno porque descansan, claro, tus brazos, pero el ritmo de bateo es eso, donde es por ahí historia. Lo pueden extrañar, ¿no? Que es algo que habría que estar
1: por
0: muy
1: ejemplo,
0: pendientes.
1: Ayer, con 6 carreras, los Bravos de Atlanta, pues partieron a los Phillies de Filadelfia, 6 carreras para llevarse esta serie, avanzar a la serie divisional y mañana enfrentar a los Dodgers.
0: Así
1: que
0: es.
1: A lo mejor en una de esas, pues una racha de los Bravos le saca un susto a los Dodgers, aunque vengan más descansados.
0: Todo mundo da por hecho que es una de las series que se definirán a favor del líder de la división, claro, que es el equipo, sí, de los Dodgers. Más sin embargo, hay que decirlo, los enfrentamientos en la temporada de 6 que tuvieron, el equipo de los Bravos ganó 5 de 6. Entonces, bueno, nada acaba siendo definitivo, pero ahí es uno de los detalles que están por ahí pendientes.
1: Las,
0: ¿no?
1: Las otras dos series, Guardians contra los White Sox y los Rays contra los Yankees, ¿qué pinta, no?
0: Mira, Rays fue el mejor equipo de la Liga Americana.
1: Ajá.
0: Se supone que es un equipo, y aparte es un equipo que batea bastante bien, o sea,
1: okay,
0: tiene a bien tener esa gran virtud. Sin embargo, de los 13 juegos que se tuvieron, en este caso, el equipo de los Rays ganó 7-6 la serie, o sea, de 13 partidos, ¿no? Pero de los últimos 6 juegos, los Yankees ganaron, los últimos 5 juegos, los Yankees ganaron 4.
1: Uf.
0: Entonces, ahí es uno de los temas que habría que estar atentos. Y los Medias Blancas de Chicago, también ante los Guardianes, tuvieron mejores números, pero pues habría que ver que también los Guardianes fueron líderes, y White Sox ha hecho una muy buen regreso, se ha metido. Fue líder durante buen tiempo en lo que fue la temporada, mas sin embargo no ha podido al ganar sus partidos en forma consecutiva a los Astros de Houston, pues llega también embalado y vamos a ver tal vez cómo se acaba comportando.
1: Y con una buena cantidad de carreras también en
0: esta
1: ronda de comodines.
0: Sí, claro que sí, claro que sí.
1: Se encendió el bat.
0: Ya te decía que fíjate, en el tema del bateo en lo que es la Liga Americana, Tampa Bay Rays son los mejores. El promedio de ellos fue de .257, fue el equipo que más bateó en ese aspecto. Luego de los equipos que están hoy calificados, el que le sigue, fíjate quién lo fuera a decir, es el equipo de los White Sox, que fue para .241 y es el octavo en la posición, pues en ese sentido, y los Yankees de Nueva York .234, y el último de todos ellos son los Guardianes de Cleveland. Es el equipo que menos batea, pero es el equipo que obviamente en picheo es quien tiene a bien pues tratar de mantener los partidos en ese aspecto, ¿no? Entonces vamos a esperar esta situación, a ver qué acaba sucediendo y qué es lo que nos pueden ofrecer en estas series, que el día de mañana estarán llevándose a cabo los 4 partidos Más sin embargo, el domingo la Americana estará descansando para poder tener partidos ya alternos los siguientes días. Excelente. Y eso les dé posibilidades de poder pues trabajar de diferente forma a nuestro pues que la gente pueda ver más béisbol y no se puedan interrumpir las cuestiones, ¿no? Bueno, vamos a ir a la pausa comercial, son anuncios comerciales, vamos y ya regresamos aquí en el cuartel.
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5: Temperatura 18 grados.
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2: 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Son las 8 en punto.
3: Temperatura 18 grados.
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5: Regreso, señores, aquí estamos ya en El Cuartel, estamos de regreso en los anuncios de los anuncios comerciales para que usted nos siga sintonizando. Está el señor Alfredo Rea Arias, el hijo predilecto ya de la comarca lagunera, que tuvo a bien, bueno, ver la primera luz allá en Jiménez, Chihuahua, personaje que le ha dado pues realce precisamente a nuestra entidad. Él así lo manifiesta y así lo dice, ¿estás de acuerdo?
6: Sí.
5: Lo pregona y como tal, y el Ro igualmente hace la misma sintonía, ¿no? Puntualizando, ¿qué te gustaría ver mañana en este encuentro de México frente a Estados Unidos? Nada más para darle un cierto repaso. ¿Una gran actuación que fuera redonda o un resultado favorable?
7: Una gran actuación, un resultado. ¿Las dos?
5: Claro, no es lo ideal, pero.
7: Que México gane y que lo haga jugando bien.
5: ¿Preferirías el buen resultado o preferirías el resultado como. O sea, el buen desempeño que dijes, híjole,
7: el buen desempeño.
5: Falta afinar y bueno, nos pasó esto.
7: No, el buen desempeño.
5: El buen desempeño.
7: Sí, sin lugar
5: estamos
7: de...
5: sumando, ¿no? Estamos
7: sí,
5: haciendo.
7: Sí. A ver. Como contra Colombia, por ejemplo. Creo que contra Perú sí se dejan hacer ciertas cosas. No es el mejor equipo el que presenta México, obviamente. Pero contra Colombia, pues se dejó una buena sensación y México no ganó.
5: Exacto.
7: Ahora, tampoco ya no le vendría mal una victoria a México con Rafa Márquez en su tercer juego. Pero de ahí en más, pues todo lo que pueda sumar al proyecto en general, pues bienvenido.
5: ¿Tú cómo lo ves, mi querido Rodri?
6: Yo creo que es importante que se mantenga un buen desempeño contra Estados Unidos, que hace un rival directo en todo el proyecto que va a tener Rafa Márquez en busca del Mundial 2030. Porque el resultado, claro que es necesario, que se debería de ganar. Pero también hay que tomar en cuenta, como dijo Rea, es el tercer juego de Rafa Márquez. Es el tercer juego de Rafa Márquez como primer técnico ya en un nivel alto. Porque la única vez que ha sido el técnico titular fue en la tercera división española. Entonces... tiene buenas ideas, han hecho que México juegue de una manera que al menos a mí me ha gustado, ¿no? Que se puede mejorar, y hay que ver cómo a poco evoluciona tanto Rafa Márquez como el equipo.
5: Sí, son pasos que se van dando, ¿no? Poco a poco, es que ir entendiéndose, hay que ir, además de lo que muchos jugadores puedan hoy en día conocerse, es tratar también, obvio, de poder identificar un esquema, una forma, una estrategia, y poco a poco ir sumándole a la misma, ¿no?
7: Y con esas rotaciones ante Perú, te da a entender que mañana México pues va con lo mejor que tiene.
5: Fíjate, exacto. Yo otro de los personajes que yo veo y me gusta, a lo mejor, es ver a un Mateo Chávez en la cancha. No sé si únicamente lo puedas utilizar como lateral izquierdo, pero yo creo que también yo veo un caso similar, claro, en sus debidas proporciones en cuestión de lo que es estar en el terreno de juego, de un Mateo Chávez a un Echeverría. Todas las debidas proporciones. Ya son jugadores que tienen mucha facilidad para tratar de sumarse al frente, de poder ir a competir en el mano a mano hacia adelante o por lo menos hacer esa labor. Y que siento que es de esos jugadores que en la banca está perdiendo minutos, están perdiendo crecimiento, está, porque es de los que se ven ávidos y deseosos de poder estar en el terreno de juego y crecer, aportar, apoyar, sumar.
7: Y pocas posiciones en la selección tienen un recambio generacional tan cantado como el de Mateo Chávez con Jesús Gallardo.
5: Sí, sí, sí.
7: Qué mejor que hacerlo de una vez.
5: De acuerdo.
7: Si ya tienes al sustituto ideal.
5: De acuerdo. Yo creo que en la
7: Mateo Chávez.
5: En la lateral izquierda, bien lo dices, de lo que menos hoy, en base a los jugadores que se generan en nuestro país, o del semillero que pueda haber, es donde menos pudiéramos o debiéramos preocuparnos.
7: No. Ahí está ya el recambio generacional. ¿Qué jugador es Mateo Chávez? ¿Cómo pelea las pelotas? ¿Cómo en verdad llega un punto en el que también sientes que lo van a expulsar? Que va a haber tarjeta para Mateo Chávez porque pelea todos los balones
5: a tope.
7: Lo hace muy bien, a tope, lo hace muy bien también atacando y me parece un futbolista muy completo el lateral izquierdo mexicano.
5: Yo tengo mañana la curiosidad de ver a la Hormiga González. O sea, verlo como, verlo porque creo que todavía tiene a veces deficiencias que ya no van para su estándar de jugador, O sea, ciertas formas de rematar, ciertas maneras de decidir o de generar que no creo que hoy ya esté. O sea, tiene que estar cada vez más fino, ¿no?
7: Es prueba de fuego porque él fue titular contra Colombia, tanto en el juego contra Colombia y contra Perú. Pues se le dio la oportunidad a Santi Jiménez y a Germán Berterame. No la aprovecharon. Tiene que volver a la titularidad de Armando y tiene que aprovechar esta oportunidad también. Esta segunda oportunidad.
5: Sí, porque ayer se hace una referencia, Rea, dices, es que está Raúl Jiménez, pero pues Raúl Jiménez no va a llegar de, ¿qué decías? 38 años, ¿no?
7: Hoy tiene 35, cumple 36 a inicios del 27, bueno, no recuerdo el mes.
5: Entonces, yéndonos a un mundial, porque todo lo vemos a final de cuentas en un mundial. Es como lo queremos puntualizar, Rodri. Pero realmente es un proceso de ir sumando, y en ese proceso de ir sumando alguien tiene que tomar la estafeta.
7: De acuerdo.
5: Él va a participar, pero igual tendrás a alguien más haciendo ese vaivén, ¿no? Ese mano a mano ahí. Y eso es lo que hoy no alcanzo a percibir todavía. Armando González a mí no me alcanza a dar todavía esa...
7: Hay que recordar que pasó lo mismo con Raúl Jiménez. ¿Cuántos mundiales se tardó en marcar un gol?
5: Sí, de acuerdo.
7: Tercer mundial,
5: de acuerdo.
7: Y cuando parecía que ya se iba a hacer con la titularidad indiscutible, pues ocurrieron cosas. Obviamente ese cabezazo con David Luiz que lo dejó fuera, luego la pubalgia. Pero lo que voy es que es difícil que en México tengamos delanteros de efecto inmediato con selección.
5: Pero como que su físico y su fútbol te daban una expectativa diferente, ¿no?
7: Sí, se prolongó por el tema físico de Raúl, nada más. Pero ya estaba listo desde antes.
5: Y el Chícharo que estaba antes de él.
7: Sí.
5: Ese era otro de los temas que ahí estaban ahí. Pero observando o analizando realmente es un personaje... es un puesto que hoy no veo con mucha claridad el centro delantero en México, aunque por ahí uno juegue en Portugal y el otro juegue en Grecia, y el otro en la MLS, de los tres que tenemos hoy, no nos acaba de aclarar el panorama, ¿no? No lo sentimos así.
7: Ni cerca, y creo que de todos estos el peor, pues Germán Berterame.
6: Sí.
5: A pesar de su físico, ¿no? A pesar de que es un jugador que hoy debería de darle más proyección y fortaleza ahí, ¿no? Más experiencia.
7: Y lo que se habla siempre del jugador naturalizado, ¿no?
5: Sí, un que efecto, aporte algo más.
7: Pues, y si lo pones en la balanza con Julián Quiñones, olvídate.
5: No, pues en déficit están todos, hasta el mismo Fidalgo, ¿no? O sea,
7: también está
5: en déficit, o sea, no.
7: Pero de todos estos, ¿quién es el que lleva más tiempo con la selección?
5: Sí, pues Berterame. Pues es Berterame que debería de tener más. Y otro personaje, el cual también me llama la atención y lo quiero ir en ese tenor siguiendo, es lo del Chucky Lozano, ¿no? Otro personaje que regresa envuelto en muchas polémicas o en muchas situaciones que, pues, se supone no le daban su mejor respaldo. Más sin embargo, pues, creo que le puede venir bien su participación en esta ocasión ante el equipo de Estados Unidos, ¿no?
7: A Rodo le gusta mucho Irving Lozano.
5: ¿Sí?
7: Es un jugador que le agrada.
6: Me agrada cómo juega, pero claro, ha perdido parte de su nivel. Yo tengo una gran duda sobre qué va a optar en ese volante por izquierda. Puede ser tanto el Chucky Lozano, puede ser volver a usar a Orbelín Pineda, o puede ser la opción de Hugo Camberos, que lo poco que jugó quiso hacer participaciones en ofensiva contra Perú. Entonces yo creo que ahí tiene grandes dudas Rafa Márquez. La opción fácil sería ir portar por la experiencia de Chucky Lozano, que se nota que tiene todavía nivel para pelear ese puesto en México.
5: yo creo que es un tipo que conoce lo que en el momento que está, claro, lo que está lo enfrente que puede aportar. De él, lo que le puede dar. Es cuestión, creo yo, que se suelte, o sea, se tome confianza y se suelte. Encontrar un buen binomio también adelante, esa es la parte también de Chucky, que tiene que hacer una mejor mancuerna ahí al frente. Y de los personajes que has estado mencionando, Rea, y que todos tal vez queremos ver por el momento que viven, lo de Camberos y Sandoval, sí, o sea, los sí, dos los jóvenes dos. De Chivas, que traen gol, que traen buen olfato, traen buena maniobra, buen quehacer.
7: Buen momento, además.
5: Buen momento, de acuerdo.
7: La traen totalmente. Derecha, dicen por ahí.
5: Es correcto. Y aparte, también jugadores un tanto diferentes.
7: Sí.
5: Sí, ¿no?
7: Sí, sí, sí. Ojalá poder seguir viendo más minutos de Camberos, de Santiago Sandoval, que junto con el que lleva mayor experiencia, aunque suene raro, y es el puntual, pues Gilberto Mora.
5: Sí.
7: Yo creo que mucho de lo que pueda aspirar México en próximos años va a ser con estos tres como referentes.
5: Pero ya los vemos, como también hacíamos, ciertamente en ese cambio, un Mateo Chávez,
7: sí,
5: un caso de Gilberto Mora, estos dos que estás haciendo mención, lo de Camberos y lo del tema de Sandoval de los que de ya acuerdo. Ves ahí.
7: Tiene que ser Armando jóvenes. González.
6: Podría entrar Dagoberto Espinosa, que fue llamado con la selección, sí, en sí, esa sí. Nueva camada.
5: Rea no le convence, siendo americanista, y yo sí creo que va en esa proporción. Y yo, a mí sí. Me gusta mucho el chavito ese, como se le ven también. Sus ideas. Yo creo que ese es el futuro, Dagoberto por derecha y sí. El caso de por izquierdo de Matías Chávez.
7: Sí,
5: Dago,
7: sí.
5: Pues la verdad lo siguen mucho las lesiones, también no tiene una...
7: Eso también es importante.
6: Sí, ya con una...
7: En un proceso a largo plazo, ¿no?
6: Con una lesión importante de ligamentos y que hace poco en liga tampoco una salió muy bien parado contra...
7: Perdimos a unos minutos porque metió gol Boca.
5: Ah, ¿ya?
7: ¿Quién marcó?
5: ¿Perdiste el oxígeno?
6: Marcó Leonel Flores, que acaba de debutar, no me acuerdo qué... Fue esta semana, creo que fue el día miércoles, con la selección argentina.
7: Ajá. Dale. Ya está de regreso con su equipo y ya hizo sí. Gol también.
5: Bueno, no, pues, entonces es parte de... ¿Va ganando Boca Juniors?
6: Ganando 2-0.
5: ¿A Unión de Santa Fe?
6: Sí, quedando 7 minutos al encuentro.
5: Bueno,
7: no, pues ya perfecto. Se hizo.
5: Ya se armó la machaca.
7: Ya se hizo el guiso. Ojalá decir de México mañana lo mismo, ¿no? En la noche.
5: Mañana a las 7 es el partido, ¿no?
7: Sí, tengo Chivá. Entendido.
5: Es a las 7 enfrentando al equipo Arizona. De los Estados Unidos en Glendale, Arizona. Vamos.
7: ¿Es la casa de los Cardinals?
5: De los Cardinals.
7: Órale.
5: ¿Vamos o no vamos?
7: A las 8.
5: A las 8. O sea, a las 8, entonces.
7: Yo vamos. No puedo, la
5: no
7: verdad.
5: Tiene chance.
7: No, no tengo un evento.
5: Ya habíamos quedado de ir. Me vas a quedar mal de nueva cuenta.
7: Puedes invitar a Ro.
5: Ro sí va, pero.
7: Es un gran estadio, ¿eh?
5: Dice que Cardinals. Tiene mañana una merienda. Entonces no puede ir mañana.
7: Yo no puedo porque también hay Fórmula 1 de noche.
5: De noche.
7: Sí. Yeah.
5: Verstappen ganó lo que es la primera sesión el día de hoy.
7: Sí.
5: Luego vino Lando Norris después de él. Y es donde están ahorita en
7: ya esa. Ya no sé de qué estamos hablando.
5: Estamos de automovilismo. Sí,
7: selección nacional, sí. Boca Juniors, F1.
5: Estamos de todo, porque un poco así es el todo, menú. Así sí. Es
7: no, va a ser un gran fin de semana en realidad.
5: Sí, gran fin de sí. Semana.
7: Cartelera,
5: de
7: NFL mucha... también, Major League Baseball.
5: Totalmente de acuerdo.
7: Pero dice Roque, sí extraño un Juárez Puebla ahorita.
5: Sí, cómo no. Pues quién no, Real.
7: Un Necaxa Querétaro.
5: No, claro, quién no.
6: Viene, nunca no. Sabes cuándo esos partidos.
5: Querétaro es cuarto de la liga.
6: Sí. No, nunca sabes claro. Cuándo esos partidos te pueden generar grandes emociones en
7: bueno,
6: la liga mexicana.
7: Un Necaxa Puebla.
5: Puede
7: algo
5: ser,
7: así, ¿no?
5: Necaxa. Pero sí. Aunque Necaxa está generando emociones, ya es con América, los emocionó el primer tiempo y ya se pudo hacer. Bueno, mañana una probable alineación pudiera ser la misma que repitió, o más bien la que vimos ante el equipo de Colombia, con Rangel en la portería, Jorge Sánchez, Israel Reyes y Johan Vázquez como centrales, Gallardo por izquierda, Lira de su escudo ya siempre que está muy bien identificado, Luis Chávez, Gilberto Mora y Roberto Alvarado, Armando González e Irving Lozano.
7: Ojalá.
5: Sí, ¿no?
7: Sería un buen
5: ¿quién sí. Pudieras decir de los jugadores del segundo partido que pudiera, de que fue en el enfrentamiento?
7: ¿Contra Perú?
5: Contra Perú, que pudiera tal vez no, ser complicado. O traerlo al primer equipo, o sea, o a este equipo.
7: Complicado, de sí. Los titulares no. Yo quiero nada más puntualmente ver más a Sandoval y a Camberos.
6: Yo a mi gusto, perdón por interrumpir no, muy, yo los dos laterales, tanto Mateo Chávez como Jeremy Márquez, se me hace que tienen una oportunidad para estar por encima de Gallardo, para aprovechar el momento de Mateo Chávez y Jeremy Márquez, que puede sobre ser Jorge. Mejor que Jorge Sánchez, a mi gusto.
5: Yo buscaría a mi punto de vista, mover a Israel como lateral derecho, que lo hizo en su momento en selección, y buscar con cualquiera de tus centrales, con el Toro Guzmán o con el caso de Berardo López
7: o Campillo,
5: ver esa posibilidad en el centro del campo. La otra, en esa proporción que ha estado ahí Luis Romo, que también es otro de los jugadores que tal vez también por ahí pueda tener cabida en este once inicial.
7: Sí, de bola se notó cuando Luis Romo estuvo dentro del terreno de juego, cómo le dio equilibrio a la selección nacional. Y es muy criticado siempre Luis Romo, mucho.
5: Es un tipo que tiene buena lectura. A mí en lo particular no me desagrada en absoluto. Tal vez no tiene buena prensa.
7: No se le valora tanto.
5: No se le valora, pero normalmente es un tipo que rinde bastante bien, ahí está haciendo su chamba. Y creo que hoy en día pues es un personaje que se ha ganado a pulso el estar ahí. Hay puntos de vista y eso es lo bonito de lo que es el fútbol, ¿no? El estar siempre atentos a los diferentes puntos de vista. Y que es en la portería no tenemos duda que estará el tal Rangel.
7: No, claro.
5: Ahí no hay manera de moverle. Y otro personaje que bien sabemos que también desde con Javier Aguirre y que hoy es Roberto Alvarado, ¿no? El Piojito
7: es
5: incondicional de los técnicos que le digan, porque si alguien tiene la disposición del ir y venir, del vuelta y vuelta, es Roberto el Piojo Alvarado. Entonces con esto pues él tiene ganado todo que pueda ser el escenario. Ahora, el cobijo de la afición va a ser importante hacia la selección mexicana, ¿eh?
7: Claro, totalmente lleno total en el estadio de los Cardinals.
5: Yo creo que ese es un tema.
7: Oye, el Piojo Alvarado hay que reconocerlo también, del 2025 a la fecha, pues es otro también con la camiseta de México. Sí. Antes le costaba un mundo.
5: Sí.
7: Un mundo. Y por eso era tan criticado. Hoy si es titular, si tienes que presentar el mejor once, pues es titular inamovible.
5: Totalmente de acuerdo.
7: De lo que ha hecho en los últimos 2 años. Pero sí ha mejorado mucho Roberto con la camiseta de México.
5: Sí, totalmente de acuerdo. Vamos a ver qué avance se tiene en la idea futbolística de Rafa Márquez. ¿Qué mal le podemos identificar, no?
7: Sí.
5: Trata de salir jugando como bien de atrás, trata de tener buena pertenencia de pelota, un buen trato, en fin. Pero vamos a verlo mañana, a ver qué acaba por poder ofrecer. La gente esté pendiente, 8:00 p.m. este partido, para poder verlo. Y como decías, mucho que ver mañana, están los inicios de las grandes ligas, está tema de fútbol, hay carreras mañana también por la madrugada, Ream, por la madrugada, hoy en la madrugada, que es a las 2:00 p.m, hoy es el...
7: Hay práctica libre, como a las 12 y como a las 3 la clasificación.
5: Y mañana es a la 1:00 a.m.
7: La carrera.
5: Sábado a domingo,
7: el
5: amanecer.
7: Sí, la madrugada del domingo.
5: La madrugada del domingo.
7: Entonces, vas a hacer mucho, la carrera.
5: Mucho que platicar. Entonces vamos a ir a la pausa comercial, los anuncios comerciales. Vamos a regresar, le tenemos más información. Vamos a platicar unos detalles más de la semana de la NFL. Que nos platique Rea qué ve o qué percibe del Gran Premio de Malasia. Y hoy también perdió Renata Zarazúa contra la número 2 del mundo.
7: No,
5: lamentablemente. Pero es parte de lo que vive aquí en nuestro tenis, en nuestro país, ¿no? Vamos a ir entonces a los anuncios comerciales y ya llegamos de regreso aquí en el cuartel. Ya venimos, firmes y bien acuartelados.
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3: Temperatura. 18 grados.
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1: 8:19.
2: Temperatura 18 grados.
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3: 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Antes de continuar en todo ello, yo te diría, mi estimado Rodri, que nos actualices en Sucede Ahora, ¿qué está pasando con Boca Juniors? ¿Qué es lo que está sucediendo en este momento? ¿Qué nos puedas decir y compartir?
4: En los 92 minutos de partido, el Boca Juniors marca el tercer gol del encuentro para ganar 3-0 a Unión de Santa Fe.
3: ¿Quién lo anotó el tercer gol? ¿Nos pudieras decir y ser un poquito más puntual, mi querido Rodri, porque nos dejas en ascuas?
4: Lo marcó el número 19 de Boca Juniors, Leonel Flores, que tiene 19 años. Puede ser el gran futuro.
3: Acaba de anotar segundo gol que mete el día de hoy.
4: Sí. Y Boca Juniors, con Rodolfo Arruebarrena como director técnico, 16 partidos sin perder, contando todas las competiciones.
3: 16 partidos sin perder para el equipo de Boca Juniors, ¿es correcto?
5: Y la sangre Ceneice de Ro, pues florece.
3: Ah, no, se ve, pero en otro nivel, se percibe, se nota con esa playera de...
5: ¿Nunca has visto a Boca ganar en Libertadores, verdad?
4: No,
5: ya van sobre los 20 años.
3: No.
5: Qué triste. No, pues ojalá pronto. Ojalá.
4: Sí, pronto va a llegar.
5: ¿Compiten actualmente? ¿Ya están clasificados? ¿Qué?
4: Están en semifinales de CONMEBOL Sudamericana, que es el equivalente de Europa League.
5: Órale. No, pues ya será el otro año.
3: Ya será en otra ocasión, ¿no? 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Querrea, ¿qué tenemos para el fin de semana en automovilismo? Hacías mención ahorita de los horarios, sí. De qué es lo que puede venir. Será Antonelli de nueva cuenta que regresa al podio, al primer lugar. Geoff Russell, su compañero, le estará haciendo sombra. Los señores de Ferrari o Verstappen, que hoy de nueva cuenta aparece por ahí. ¿Quién se va a llevar Malasia? ¿Quién lo va a lograr llevarse?
5: Hay que recordar, Moy, Rock, que se está jugando en Malasia el Gran Premio de Bahrein de este año, que por temas de conflictos bélicos en el Medio Oriente no se va a llevar a cabo allá. Lo arropa Malasia bajo el nombre de Bahrein, pero Malasia llevaba de fuera del calendario de la Fórmula 1 desde el 2017. Entonces son contados los pilotos: Lewis Hamilton, Fernando Alonso, Max Verstappen, Checo Pérez, que ya habían corrido antes.
3: Casi 10 años, Real.
5: Sí.
3: Casi 10 años.
5: 9 temporadas en las que había estado Malasia fuera de la Fórmula 1. Son contados estos pilotos que ya conocían el circuito, que en algún momento ya habían corrido. Ahí en 2012 Checo Pérez consiguió su primer podio, por cierto, okay, en el Gran Premio de Malasia. Entonces, es una pista, es un circuito nuevo para muchos pilotos. Yo creo que ahora mismo, que por cierto es esta madrugada, sí, tanto sí, en las prácticas libres 3 como en la propia clasificación, ya va a haber más entendimiento de los pilotos, porque para la gran mayoría de la parrilla es un circuito nuevo por completo, el de Malasia. Entonces va a ser algo muy, muy entretenido. Se vio bien Max Verstappen, obviamente, se vio bien también el equipo de Ferrari, de pronto con Charles Leclerc, después también Lando Norris. La sensación es que el mejor coche lo sigue teniendo Mercedes, lo demostró George Russell en el Gran Premio pasado en Azerbaiyán. Tuvo su gran chalema, inclusive se robó por completo el fin de semana. Un error de Kimi Antonelli le costó muchísimo ya en la clasificación y por ende no se pudo recuperar en el Gran Premio. Pero lo entretenido de este fin de semana, creo yo, Moiro, es que muchos pilotos no conocen este circuito. Es una aventura nueva para ellos.
3: Ante eso, pero ya vimos, por decir algo, Verstappen, que está haciendo una buena chamba, claro, y está regresando, independientemente que conozca a fondo o no conozca.
5: Sí, Verstappen ya ha ganado en el Gran Premio de Malasia.
3: Entonces, es uno de los temas que habría que estar atentos ahí en todo esto. Y pues yo veo que el que es buen gallo donde quiera canta, trayendo sí, un buen coche, creo sí. que hoy en día como están las cosas, y yo creo que entre Russell, o sea, entre Mercedes, lo que Verstappen aporte, y no veo...
5: Tendrían Norris, que mejorar Ferrari y McLaren.
3: Ferrari y McLaren, no, pero yo creo que entre estos tres, de nueva cuenta, será la pelea, ¿no?
5: Y lo que resta de la temporada.
3: Y lo de Hadjar, sí es cierto que vendrá de buena manera, estará...
5: Sí, pero Hadjar va a tener cambios en su coche y lo van a penalizar, ¿también? Lastimosamente, pero pues es requerimiento de la escudería. Van a cambiar ahí algunos componentes que ya no están permitidos y sí lo van a penalizar algunas posiciones, pero dejó un grato sabor de boca en su regreso tras esa lesión en la muñeca en el Gran Premio de Azerbaiyán. Habrá que ver qué tantas son esas modificaciones y qué tantas posiciones le castigan, pero puede ser también una sorpresa y saca ya este fin de semana, al menos para competir por el podio.
3: Sí, eso es uno de los detalles que van a estar por ahí en este pendiente, ¿no? Y lo de Esteban Ocon, que dejará la Fórmula 1, joven, dejará Haas.
5: Se queda sin asiento el piloto francés.
3: Él dice que ya está aquí, ¿no? ¿O qué?
5: Sí, pues yo creo que no hay un proyecto que le llame la atención mucho tampoco como para seguir intentándolo, seguir buscando algo.
3: 30 años,
5: por allá.
3: Ya no es un jovencito tampoco, ¿no?
5: Sí, tal cual Esteban Ocon, el francés, que ha quedado mucho a deber al tener a Oliver Berman, que es un gran piloto, que viene de la Academia de Ferrari, que en algún momento Berman va a volver a Ferrari, va a ser piloto de esta escudería, pues lo está dejando ver muy mal cada fin de semana. Esteban Ocon, con su experiencia, no la ha podido plasmar con el Haas.
3: Rafael Cámara, para 2027, un brasileño de 21 años, es que parece heredará el asiento de Esteban Ocon.
5: Sí, él compitió en Fórmula 2, fue subcampeón cuando ganó Isaac Hadjar, piloto francés. Entonces, hay de pronto pilotos, grandes pilotos en Fórmula 2, pero que incluso en su mejor temporada a veces no les alcanza para obtener un asiento en Fórmula 1. Tienen que esperar después.
3: Rodri, ¿tú con quién te vas a quedar para este gran premio?
4: Yo creo que me voy a quedar con Max Verstappen.
3: Verstappen, ¿crees que va a regresar y va a dar la gran sorpresa de nueva cuenta?
4: Sí, con el gran rendimiento que tuvo la carrera el fin de semana pasada y como dice Rea, que ya tiene conocimiento de lo que es esta pista, yo creo que Max Verstappen tomará eso como gran ventaja para la carrera.
3: Y rápido, en el fútbol americano, ¿qué es lo importante o trascendente del fin de semana, mi querido Rodri?
4: Bueno, vamos a tener, el que ya mencionamos, el Cowboys Tejano, es un gran partido interesante. A las 11 de la mañana, a las 7 y media de la mañana, quien se quiera despertar en Londres, participar el partido de Indianapolis Colts contra Washington Commanders.
5: No, gracias.
3: Los Patriotas. ¿Qué ibas a decir? El que realmente vale la pena, Rodri, este fin de semana.
4: Pues juego internacional, entonces hay que mencionar.
3: Hay que darle pie. Pero ¿cuál es el juego que realmente vale la pena este fin de semana, Rodri?
4: Yo mencionaría entre esos los Rams contra las Águilas de Filadelfia, que no es un mal partido, tienen que agarrar forma los dos equipos.
5: Muy quiere que digas un duelo de dos equipos que van 3-0.
3: Los 3-0, ¿cómo me puedes decir?
4: Ah, claro, San Francisco 49ers enfrenta a los Denver Broncos.
5: Eso ya es burla, eso ya es sorna.
3: ¿Quién va 3-0 y 3-0 y se topan este fin de semana, Rodríguez?
4: El duelo divisional de Kansas City Chiefs contra Las Vegas Raiders.

0: Ahí. Claro que el de Broncos contra 49ers será un muy buen partido, definitivamente es de los partidos que llaman mucho, mucho la atención. Y tal vez de los equipos que van 0-3, las posibilidades están complicadas, por de alguna manera los Vikings frente a Miami, pues a Miami pues va a tener difícil la situación, ¿no? Dentro de esa cuestión.
1: También los Cargadores.
0: Los Seahawks, pues tampoco.
1: No, Cargadores va contra Seahawks.
0: Seahawks, perdón, Cargadores.
2: Titans Ravens. Ah, pues día de campo para mis Ravens.
0: Sí, ¿no? Entonces la situación no está nada fácil. Yo creo que todos se van a quedar con 0-4 de los que están ahí, ¿no?
1: El único que puede ser que lo cambie. Puede ser los Bucaneros de Tampa Bay si hace un buen rendimiento el nuevo quarterback.
0: Puede ser la opción. Bueno, señores, nos tenemos que ir, mi querido y estimado Rea.
2: Un gusto, lo esperamos el lunes.
0: Mi Rodri.
1: Nos vemos pronto.
0: Si quiere, gusta, apetece, se acuerda. 7:30 el próximo lunes. Aquí nos vemos y escuchamos en el cuartel. Que ruede y ruede bien bonito la pelota. Que esa sonrisa no deje de latir. Y si va a cenar, ya lo hizo. Pronto. Que sea bien sabroso. Gran fin de semana para todos. Descanse y disfrute mucho de todo el deporte que está por observarse. Hasta el lunes.
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4: Temperatura 18 grados.
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4: Temperatura 18 grados.

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2: 8:47.
3: Temperatura 18 grados.
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2: 8:48.
3: Temperatura 18 grados.
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1: Temperatura 19 grados.
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2: 8:56.
1: Temperatura 19 grados.

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2: Temperatura 18 grados.
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1: 921.
2: Temperatura 18 grados.
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1: 9:25.
2: Temperatura 18 grados.
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2: Temperatura 18 grados.

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1: Temperatura. Oye, mira, 18
2: qué
1: grados.
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2: Temperatura 18 grados.
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1: 9:49.
2: Temperatura 18 grados.
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1: Temperatura 18 grados.
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0: 9.57.
1: Temperatura 18 grados.

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2: 10, 16.
3: Temperatura, 18 grados.
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1: Temperatura 18 grados.
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1: temperatura 18 grados.

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1: Temperatura 18 grados.
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1: Temperatura 18 grados.
0: 10:46.
1: Temperatura 18 grados.

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2: Temperatura 18 grados.
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0: 10:55.
2: Temperatura 18 grados.

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2: 11.4.
3: Temperatura.

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1: 11:10.
2: Temperatura. Oye, mira, 18
3: grados.
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2: Temperatura 18 grados.
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1: 11:20.
2: Temperatura, 18 grados.
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0: 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Radio. ¿Alguna vez te has preguntado qué contiene la pasta dental que usas todos los días? Si no lo sabes, quédate porque hoy en Revista del Consumidor Radio te enseñamos cómo preparar tu propia pasta dental en casa. Y lo mejor, su preparación te toma solo 30 minutos. ¡Acompáñanos!
1: Revista del Consumidor.
2: Hoy vamos a preparar una tecnología doméstica, que es una excelente alternativa a los productos industrializados. Pasta dental. Además, es una receta validada por el Laboratorio Nacional de Protección al Consumidor.
0: Antes de comenzar, te compartimos los ingredientes que vamos a necesitar. 3 cucharadas de agua purificada, 2 cucharadas de glicerina pura, 2 cucharadas de lauril éter sulfato de sodio, media cucharadita de carboximetil celulosa, 1/4 de cucharada de carbonato de calcio, 1/4 de cucharada de mentol y 6 gotas de esencia de menta.
2: Ahora, los utensilios que debemos tener a la mano son una cuchara sopera, una cucharita cafetera, un tazón pequeño de vidrio, un tarro pequeño de plástico con tapa y un batidor de globo. Una vez que tenemos todo listo, vamos al procedimiento.
0: En el recipiente de vidrio, comenzamos vertiendo agua purificada, la glicerina y el mentol. Mezclamos con ayuda del batidor de globo hasta integrar los ingredientes. Sin dejar de mover, agregamos carbonato de calcio y la esencia de menta.
2: Después, incorporamos el lauril éter sulfato de sodio y agitamos suavemente hasta que se disuelva por completo. Poco a poco, añadimos la carboximetilcelulosa lentamente sin dejar de mover, hasta obtener una mezcla homogénea y con una consistencia más sólida.
0: Por último, envasamos la pasta dental en el tarro, tapamos muy bien y etiquetamos con la fecha de elaboración y de caducidad. En este caso, esta pasta tiene una caducidad de 6 meses y rinde aproximadamente 63 gramos o bien 50 mililitros.
2: Es importante que tomes en cuenta algunas recomendaciones.

0: fresco y seco y fuera del alcance de niñas y niños. Recuerda que todos los ingredientes que utilizamos en esta tecnología doméstica pueden encontrarse en establecimientos donde vendan productos de cuidado personal, belleza o cosmética, también conocidos como droguerías.
1: Preparar tu propia pasta dental en casa tiene varios beneficios. Requiere pocos ingredientes, son fáciles de conseguir, tiene certeza sobre su origen y además representa un ahorro económico. Incluso esta receta puede ser el inicio de un nuevo emprendimiento.
0: Anímate a preparar tu propia pasta dental y etiquétanos en Instagram usando el hashtag Tecnología Doméstica Profeco.
1: También puedes consultar esta tecnología doméstica en nuestro canal de YouTube, Profeco TV.
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1: Temperatura 18 grados.
0: 11:47.
1: Temperatura 18 grados.

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2: Temperatura 18 grados.
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0: ¿Cuántas toneladas de CO2 pesa un gol? La pregunta suena rara, pero tiene respuesta. El Mundial 2026, el que acabamos de vivir en México, Estados Unidos y Canadá, fue el torneo más grande de la historia. 48 selecciones, 104 partidos, 16 ciudades sede. También fue el más contaminante. Se estima que generó 7.8 millones de toneladas de dióxido de carbono, más del doble que Qatar 2022. El dato más revelador, casi el 90% de esas emisiones vino del transporte de los aficionados. No de los estadios, no de la logística, de los vuelos. Millones de personas volando entre países para seguir a su selección. Y aquí aparece la paradoja. Por primera vez, no se construyeron estadios nuevos. Eso ahorró toneladas de cemento, acero y energía. Pero la ventaja se evaporó con los vuelos entre Toronto, Guadalajara, Atlanta y las demás sedes. Lo que se ganó en infraestructura se perdió en combustible de avión. Y luego está la basura. Un asistente a un evento deportivo genera entre medio kilo y 2 kilos de residuos por día. En México se esperaban 5.5 millones de visitantes. Multiplica. La cifra se mide en decenas de miles de toneladas. Eso sí, hubo avances. El estadio de Atlanta, por ejemplo, desvió más del 90% de sus desechos del relleno sanitario usando materiales compostables y programas de reciclaje. Ahora miremos hacia adelante. El Mundial 2030 se jugará en España, Portugal y Marruecos, con 3 partidos inaugurales en Uruguay, Argentina y Paraguay, para celebrar los 100 años del primer mundial. 6 países, 3 continentes. La FIFA prometió reducir sus emisiones a la mitad para 2030 y llegar a cero para 2040. Pero si el mundial que acabamos de vivir enseñó algo, es que la cuenta no cuadra. No puedes expandir el torneo, sumar países sede y aumentar los vuelos mientras dices que vas a contaminar menos. La BBC reportó que las promesas de carbono neutro de la FIFA para Qatar fueron calificadas como engañosas por reguladores suizos. Suena bien en papel, pero la credibilidad se gana con hechos medibles, no con comunicados de prensa. Todos son malas noticias. Cada mundial también deja lecciones. Brasil 2014 incorporó a 800 pepenadores en la separación de residuos. Qatar recuperó más del 77% de los desechos en estadios. Y en 2026, varios recintos ofrecieron comida con opciones de menor impacto ambiental y estaciones para rellenar botellas. La UNESCO dice que las experiencias vividas pueden cambiar hábitos. Una niña que llega al Estadio Azteca toma transporte público, ve cómo se separa la basura y rellena su botella de agua en vez de comprar otra de plástico, aprende más ese día que en muchas clases. El marcador ambiental de los mundiales aún va perdiendo, pero el partido no ha terminado. Y lo que hagamos de aquí a 2030 define el ¿y si sí? Un guión de Leonardo Santiago con información del portal Ciencia UNAM. Les saluda Mónica Genis.
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3: 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Son las 12 en punto.
4: Temperatura 18 grados.
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1: Temperatura 18 grados.
0: 12-17.
1: Temperatura 18 grados.

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1: 12:24.
2: Temperatura 18 grados.
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1: 12:25.
2: Temperatura 18 grados.
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1: Temperatura 18 grados.
0: 12:49.
1: Temperatura 18 grados.

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2: Temperatura 18 grados.
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1: 12.56.
2: Temperatura 18 grados.

0: 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Una 16.
1: Temperatura 18 grados.
0: Una 16.
1: Temperatura 18 grados.

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1: Temperatura.
0: Ellos
1: 18 grados.
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1: Temperatura. 18 grados.
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1: Temperatura, 18 grados.

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1: Temperatura. Oye, mira, mira. 18
2: grados.
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1: Temperatura 18 grados.
0: 1:48.
1: Temperatura 18 grados.

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2: Temperatura 18 grados.
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0: 1:58.
2: Temperatura 18 grados.

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1: 217.
2: Temperatura 18 grados.
1: 217.
2: Temperatura 18 grados.

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1: Temperatura 18 grados.
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1: Temperatura 18 grados.

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1: Temperatura 18 grados.
0: 249.
1: Temperatura 18 grados.

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1: Temperatura 18 grados.
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1: Temperatura 18 grados.

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1: Temperatura 17 grados.

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1: 3:17.
2: Temperatura 17 grados.
1: 3:17.
2: Temperatura 17 grados.

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1: Temperatura 17 grados.
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1: Temperatura 17 grados.

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1: 3:47.
2: Temperatura 16 grados.
1: 3:47.
2: Temperatura 16 grados.

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2: Temperatura 16 grados.
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0: 3.58.
2: Temperatura 16 grados.

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1: Temperatura 16 grados.
0: 417.
1: Temperatura 16 grados.

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1: Temperatura 16 grados.
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1: Temperatura 16 grados.

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1: Temperatura 16 grados.
0: 448.
1: Temperatura 16 grados.

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1: Temperatura 15 grados.
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1: Temperatura 15 grados.
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1: Temperatura 15 grados.
0: 5:17.
1: Temperatura 15 grados.

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1: Temperatura 15 grados.
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1: Temperatura 15 grados.
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1: Temperatura 15 grados.
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2: 5:58.
1: Temperatura 15 grados.

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2: 6:17.
3: Temperatura 15 grados.
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2: 6:19.
3: Temperatura 15 grados.
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1: Temperatura 15 grados.
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1: Temperatura 15 grados.

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1: 6:44.
2: Temperatura 15 grados.
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3: Temperatura 15 grados.
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2: 6:47.
3: Temperatura 15 grados.
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2: Temperatura 15 grados.
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2: Temperatura 15 grados.

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2: 7:18.
3: Temperatura 15 grados.
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1: 7:21.
2: Temperatura 15 grados.
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2: Temperatura 15 grados.
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4: 726.
5: Temperatura 15 grados.
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1: 7:47.
2: Temperatura, 15 grados.
1: 7:48.
2: Temperatura, 15 grados.

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2: Temperatura 15 grados.
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3: 7:57.
4: Temperatura 15 grados.
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2: 8:18.
15: Temperatura 15 grados.
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2: Temperatura 15 grados.
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0: 828,
8: temperatura 15 grados.
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2: Temperatura 15 grados.
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2: 8:50.
4: Temperatura 15 grados.
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2: Temperatura 15 grados.
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2: Temperatura 15 grados.
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2: Temperatura 15 grados.
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0: 9:20.
2: Temperatura 15 grados.
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2: Temperatura 15 grados.
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8: Temperatura, 15 grados.
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2: Temperatura 15 grados.
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6: 9.51.
7: Temperatura 15 grados.
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2: Temperatura 15 grados.
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6: Son las 10 en punto.
7: Temperatura 15 grados.
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2: Temperatura 15 grados.
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1: 10:20.
2: Temperatura 15 grados.
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2: Temperatura 15 grados.
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8: Temperatura, 15 grados.
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2: 10:47.
3: Temperatura 15 grados.
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0: 10:50.
3: Temperatura 15 grados.
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1: Hasta parece que escucho a los montañeses del Álamo en aquellos días de mis recuerdos, cuando mi padre, que fue integrante y director de dicho grupo, nos enseñó a mis hermanos y a mí a amar y a respetar la música. El mundo era entonces un poco más joven y la ciudad me parecía tan distante que muchas veces me asaltó la duda de si alguna

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3: Temperatura 15 grados.
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11: Son las 11 en punto.
12: Temperatura 15 grados.
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2: Temperatura 15 grados.
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1: 11, 14.
2: Temperatura 15 grados.
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2: Temperatura.

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9: Temperatura 16 grados.
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2: Temperatura 16 grados.
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0: 11:47.
2: Temperatura 16 grados.
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0: 11:57.
2: Temperatura 16 grados.
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0: 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Son las 12 en punto.
1: Temperatura 16 grados.
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2: Temperatura 16 grados.
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2: Temperatura 16 grados.
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10: 12:33.
11: Temperatura 16 grados.
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2: Temperatura 16 grados.
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3: 12.44.
4: Temperatura 16 grados.
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2: Temperatura 16 grados.
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5: Temperatura 16 grados.
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3: Muy, pero muy buenas tardes. Hoy es sábado 3 de octubre de 2026, la hora exacta, 1:02 p.m. Soy Liliana Rincón, a nombre de mis compañeros Berta Reyes y Manuel Cerrato. Lo invito a que se comunique, a que nos cuente, a que nos platique, a que nos diga qué es lo que está pasando en su comunidad, cuáles son los problemas que la están afectando y que lo están afectando. Drenajes tapados, falta de agua, bueno, todo eso que le genera dolores de cabeza. Usted sabe que para mí es bien importante que se comunique, porque nosotros ponemos los micrófonos, usted pone la voz. Y nuestro objetivo es ser ese aceitito que engrase la maquinaria para que usted, amiga, amigo radioescucha, vea resueltos esos problemas que tiene en su comunidad, que tiene principalmente con los servicios públicos municipales, estatales o federales. Nuestra línea telefónica 8717-110260, nuestro WhatsApp 8717-361799. Estamos en redes sociales, en Facebook como Actualidades GREM, como Noticieros GREM, y en X como @noticierosgrem. Y nuestro portal www.noticierosgrem.com.mx, ahí es donde usted puede checar todas las notas que nosotros estamos publicando por usted y para usted. Hoy nos va a acompañar Vanessa Campa, quien es jefa de comunicación social del Sistema Integral de Mantenimiento Vial, y también va a estar Eric Rubalcaba, quien también es gerente operativo del Sistema Integral de Mantenimiento Vial. Pero ya sabe, todos los días hay información, hoy sábado también, vamos a escucharla.

0: Y déjeme le platico que con motivo de las lluvias y la humedad que generaron, se registró un asentamiento de 100 metros de longitud aproximadamente de la carpeta asfáltica correspondiente a las obras del paso deprimido Independencia Bastos. Lo confirmó el alcalde de Torreón, Miguel Ángel Riquelme Solís, quien explicó que los trabajos presentan un avance del 89% en global. Dijo que este asentamiento obligó el cierre de la vialidad temporalmente, ya estaba recarpeteada, pero esto es por el tema de las lluvias y la humedad que esto generó. Pues, ay, se ha estado lloviendo. Yo, Diosito, me cayó la boca, porque el primer día fueron 1.7 milímetros de lluvia y ahorita llevan 70 milímetros de lluvia. Entonces, como yo me estaba burlando, seguramente Diosito dijo, jaja, ahí te van, para que se te quite. Y precisamente el titular de Protección Civil y Bomberos de Torreón daba a conocer que ya son 70 milímetros de lluvia los que se han registrado, y también la suspensión del Paseo Colón se dio a conocer por parte de la administración municipal el día de mañana con motivo de las lluvias. El pronóstico del tiempo se mantiene con lluvias hasta el próximo miércoles, para que lo tome en cuenta, amiga, amigo Radio Escucha. Por otra parte, también el alcalde de Torreón, después de hacer la semana, de encabezar la reunión de la semana 39 en cuanto a la evaluación de la incidencia delictiva, el alcalde Miguel Ángel Riquelme Solís presentó un informe de las actividades que se han realizado en coordinación con Protección Civil del Estado para atender de manera inmediata las afectaciones derivadas por las lluvias. Reiteró que su gobierno tiene entre sus prioridades ejecutar soluciones de fondo relativas al sistema de drenaje de la ciudad. Dijo que actualmente trabajan en los pozos de captación de 5 puntos: Nueva Laguna, Norte, Aviación, Rincón La Merced, Loma Real, Villas Universidad Oriente, además de que fueron atendidos 31 sitios que presentaban inundación y ya se han retirado 187 árboles caídos. O sea, es una cantidad impresionante de árboles que han caído a consecuencia de esta lluvia. La primera, que yo insisto, no creo que haya sido 1.8 milímetros, porque a mí se me hizo que cayó mucha agua y que el viento sí se veía pues muy rápido. De hecho, de repente, para manejar, la visibilidad no era buena, pero bueno, era el reporte que tenían, pero hasta ahorita ya el acumulado ya son 70 milímetros. Y hay que también comentarles que hay 3 albergues, están habilitados ya en el DIF Nueva Rosita, en el Auditorio Municipal y en las instalaciones de Protección Civil. Si usted ve a una persona en situación de calle, si usted ve a una persona en situación vulnerable, si usted está en riesgo en su vivienda porque ve que está a punto de colapsar, pida el servicio del albergue. Puede solicitar ayuda al 911, puede reportar a las personas en situación vulnerable al 911 o pedir ayuda para usted mismo al 911. Por otra parte, también comentarle en otros temas que va a haber una suspensión de energía eléctrica. Yo creo que todos temblamos cuando escuchamos, hasta David, ya casi se me ahoga aquí con el agua que estaba tomándose. Sí, va a haber una suspensión eléctrica de 8 horas el próximo martes 6 de octubre, de 10 de la mañana a 6 de la tarde. Esto va a ser en Torreón. Ahí le van las colonias donde se va a suspender el servicio eléctrico, para que lo tome en cuenta. Va a ser Villas Universidad Oriente 3, Campo Nuevo Zaragoza, Joyas del Desierto, Monasterio, Joyas de Torreón, Villas Universidad, Deportistas de Nuevo México, Valle Verde, Sol de Oriente, José Martín, San Antonio del Nazas, Joyas del Bosque, Francisco y Madero y Villas del Bosque. Entonces, para que lo tome en cuenta, amiga, amigo Radio Escucha, si usted vive en estas colonias, el próximo 6, de 10 de la mañana a 6 de la tarde, no va a tener electricidad. Para que tome sus precauciones, si tiene medicamentos que guardar, pues lléveselos a algún familiar, porque luego hay medicamentos que tienen que estar refrigerados. Si ya compró la despensa, pues llévela, a ver si se la cuida su mamá, su papá, su hermano, que no se la coma, nomás que se la cuide, ¿verdad? Pero sí, les voy a repetir las colonias, porque no va a ser todo Torreón. Recuerde, el 6, de 10 de la mañana a 6 de la tarde, Villas Universidad Oriente 3, Campo Nuevo Zaragoza, Joyas del Desierto, Monasterio, Joyas de Torreón, Villas Universidad, Deportistas de Nuevo México, Valle Verde, Sol de Oriente, José Martí, San Antonio de Nazas, Joyas del Bosque, Francisco y Madero y Villas del Bosque.
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0: Próximas 48 a 72 horas, la temperatura será calurosa por la mañana y muy calurosa por la tarde. Cielo parcialmente nublado, viento moderado. Para la comarca lagunera, templado por la mañana y cálido por la tarde. Cielo nublado para el día de hoy, se prevé una temperatura máxima de 26 grados a 29 grados centígrados. Para mañana una mínima de 20 a 17 grados centígrados y una máxima de 25 a 28 grados centígrados. Para el lunes una mínima de 17 a 20 grados centígrados. Y para pues estos días va a estar nublado, posibilidad de precipitación, viento moderado. Les decía, el pronóstico de lluvias es hasta el miércoles. Ahorita toda la mañana hubo chipi chipi, toda la noche también estuvo lloviendo, tome sus precauciones. Si va a tener una fiesta, pues trate de que sean interiores, si no, pues llévese un toldo, un paraguas, unas botas de lluvia, no sé. ¿Cómo lo trató el clima? ¿Cómo la trató el clima? Platíquenos, cuéntenos. Es la 1:10 p.m, vamos a un corte comercial, regresamos a Actualidades.
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3: Regresamos de corte comercial y tenemos invitados.
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3: Justo tenemos el gusto de que nos acompañen en el estudio esta tarde Vanessa Campa, jefa de comunicación social del Sistema Integral de Mantenimiento Vial de Torreón. Muy buenas tardes.
4: Buenas tardes, Lili, gracias por invitarnos.
3: También está Eric Rubalcaba, él es el gerente operativo del Sistema Integral de Mantenimiento Vial. Gracias por estar con nosotros.
5: Gracias, Lili, un placer estar aquí con ustedes.
3: Bueno, vamos a darle salida a unas quejas que tenemos por aquí que ya nos llegaron. Algunas... No creo que hayan llegado todavía para ustedes, porque todavía no deja de llover. Hasta que deje de llover van a llegar muchas quejas todavía para ustedes. No, pero bueno, vamos a darle lectura a algunas. Buenos días, me comunico con ustedes porque desde el día miércoles anduvieron personas de Comisión Federal de Electricidad haciendo algunos trabajos y mi domicilio es el único que dejaron sin luz. Se ve cable suelto en el poste, lo he reportado y no han venido a solucionarme. Casi 3 días sin luz. Es el reporte C2206-4622-44. Estoy desesperada, no sé a dónde acudir. Mi comida ya se echó a perder. Tengo que estar poniendo saldo para hacer llamadas al 071. Esto es en calle Internacional 169 de la colonia Ampliación Lázaro Cárdenas en Torreón. Ojalá me puedan apoyar, lo vamos a canalizar. Acá nos dicen basura, basura y más basura. Guadalupe Salazar dice que toda la colonia Lázaro Cárdenas está llena de basura, específicamente en los alrededores de la avenida Carrillo Machado, esquina con Heriberto. Se lo vamos a pasar a Fernando Villarreal. Ah, esta es para ustedes. A ver. Ya empezaron a aparecer baches en la Juárez con esta lluvia porque no se ven por el agua. Aparte, con el paso de tantos camiones y carros por ser ruta alterna es peor. Nada más que no nos dicen a la altura de qué otra calle. Nada más nos dicen que por la Juárez, pero la Juárez es muy larga, ¿verdad? Sí. Muy larga. Esperemos, sí, esperemos que nos pasen la ubicación correcta. También nos dicen que hay un árbol caído en la calle Puerto Rico por la curva, esquina con Japón, en la colonia Las Etnias. Ayuda, por favor. Otra de alumbrado público. Siempre que llueve poquito o mucho, las lámparas se apagan en la calzada Nogalar 960, colonia Las Arboledas. Están justo en el camellón. También nos dicen acá, soy paciente de la clínica 66 del Seguro Social que está por el aeropuerto y mi consulta es en la tarde. Tengo que ir a 3 días de curación y ahora que está anocheciendo temprano, enfrente de la clínica, las calles aledañas, que es la entrada de urgencias, la que está a un lado de la bloquera está muy oscura. Me comenta una paciente que me encuentro que ya han asustado a varias personas por falta de alumbrado. La dirección de la clínica es en Calzada Manuel Ávila Camacho, 3020, en Colonia Las Carolinas. Bueno, pues ahorita seguimos con estas quejas. Yo quiero que nos platiquen, bueno, ya han venido infinidad de veces, ya sabe la gente, o se supone que ya debería de saber, que es el Sistema Integral de Mantenimiento Vial, pero vamos a recordarles de qué se encargan ustedes. No sé quién quiere pasar, si Eric o Vanessa.
5: Eric, mira, Lili, para todos los radioescuchas, bueno, pues el Sistema Integral de Mantenimiento Vial, bueno, pues es el responsable de mantener y conservarlo, todo lo que viene siendo la infraestructura de pavimento, todo el pavimento, toda la vialidad, tanto cordones, guardiciones, así como la señalética horizontal y vertical, informativa, restrictiva, y bueno, también la situación de semáforos, que también tenemos a nuestro cargo todo lo que es la operación, funcionamiento y equipamiento de los semáforos, y bueno, pues también la situación de bacheo, ¿verdad?, que viene en la situación de lo que es pavimento, ¿verdad? Uh-huh. Entonces, también ahorita, bueno, pues por instrucciones del alcalde Miguel Ángel Riquelme, el ingeniero, nos dotó de equipo, que estamos esperando que terminen las lluvias, pues para poner en marcha lo que viene siendo el programa de microcarpeta.
3: Que acaban de iniciar hace un par de días, ¿no?
5: Sí, acabamos de iniciar hace un par de días, pero bueno, desafortunadamente se vino esta contingencia, este temporal. Entonces ahorita no podemos aplicarlo, pero bueno, ya estamos haciendo una programación para lo que viene siendo microcarpeta, en prácticamente en muchas partes de la ciudad, ¿verdad? Tenemos ahí bastantes metros cuadrados, queremos llegar a 300,000 metros cuadrados de microcarpeta. Uh-huh. Y bueno, continuamos también con el trabajo de bacheo, ¿sí? Sabemos ahorita por la situación que comentaba Radio Escucha, ahorita estamos en contingencia. El ingeniero Miguel Ángel Riquelme fue muy enfático en no estamos descansando nuestras cuadrillas. No podemos bachear ahorita, pero sí podemos hacer levantamiento. Uh-huh. Para que una vez que se den las condiciones adecuadas, tanto de humedad en los baches, bueno, pues hacer la ruta y empezar a realizar los trabajos de bacheo. Entonces ahorita están nuestras cuadrillas en campo, están realizando trabajos propios de levantamiento. Estamos rellenando algunos baches muy grandes que están haciendo por el tema de las lluvias con ciertos materiales que nos permitan pues mantener ahí la situación del socavón o del esquema de la zanja que está ahí abierta por temas de agua. Y como te digo, pues ya estamos en contingencia, todo nuestro equipo, nuestra planta laboral está trabajando, estamos en la situación de semáforos también muy al pendiente, hemos tenido varias afectaciones por las lluvias, por el viento, en la situación de cruceros, de semáforos apagados. Realmente son pocos, pero pues son áreas muy sensibles en lo que respecta a semáforos. De los 400 cruceros que tenemos, bueno, pues nada más tenemos alrededor un promedio de 2, 3 y hemos llegado hasta 10 cruceros afectados. Muchas de las afectaciones, o las principales afectaciones de los que no hemos podido arreglar, es por situaciones de CFE. Uh-huh. No tenemos suministro
3: eléctrico.
5: Sí. Entonces, por ejemplo, tenemos gravemente, por comentarte, que imagino aquí en las redes de GREM también lo han hecho saber, el que está en carretera antigua San Pedro y en Tronque Ana. Uh-huh. Ahí tenemos ese crucero, tenemos batallando todo lo que es la semana prácticamente. Logramos abastecerlo de energía, sin embargo, bueno, pues tuvimos una descarga eléctrica y ahorita estamos reparando lo que se nos dañó. Pero bueno, ese es el SIM.
3: Muy bien, vamos a ir a una pausa y ahorita regresamos con Vanessa Campa para que nos platique cómo reciben las quejas, que nos platique la dinámica del 073. Vamos a un corte comercial, regresamos a Actualidades GREM.
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3: Regresamos de corte comercial, 1:23 p.m. Estamos en Actualidades GREM. Tenemos más mensajes. Aquí nos dicen que se encontraron una placa FK 2705C. Para quien se le haya extraviado, se puede comunicar aquí. Laura de la colonia Villa Jacarandas, buenas y lluviosos días, lindo sábado y domingo para todos el equipo de GREM. Saludos, escuchándolos gratamente todos los días. Ahora con Estéreo Gallito Retro y nos seguimos con Tropigallito y después con Actualidades GREM. Saludos a Lili Rincón. Ay, muchos saludos, señora Laura. Bueno, pues estamos platicando aquí con funcionarios del Sistema Integral de Mantenimiento Vial. Y Vanessa, platícanos tú del 073 y sí. ¿Cómo reciben ustedes las quejas?
4: Pues mira, como ya muchos saben, el 073 es un medio para recibir cualquier tipo de reportes, lo maneja Atención Ciudadana del municipio. Uh-huh. Ellos reciben reportes de todo tipo de direcciones y ya nos canalizan a cada uno de las direcciones, pues dependiendo del tipo de reporte. A nosotros, pues como ya dijo mi compañero Eric, nos llegan de bacheo, señalética, semáforos, y pues nos los mandan y nosotros lo programamos. Y pues aprovechando el medio, te cuento que ya tenemos líneas directas para los reportes, para que a la gente, si se le hace más fácil, uh-huh, contactarnos a nosotros directamente. Existe el 072 donde nos pueden marcar, y también hace poquito implementamos el WhatsApp institucional, uh-huh, donde también por ese medio nos pueden hacer llegar cualquier tipo de reportes que correspondan a nuestro departamento. Te lo digo, es 8717 16 37 25.
3: ¿Es las 24 horas o tiene horario?
4: 24 horas. Ajá. 24 horas, tenemos tiempo de atención dependiendo pues del reporte. Siempre hemos manejado para bacheo 10 días, uh-huh, señalética igual 10 días y semáforos 2 días. Obviamente pues hay algunos que se atienden pues más pronto, hay otros que toman más días y pues sí, se van programando pues.
3: Ajá, pero entonces, ¿hay gente al pendiente las 24 horas o reciben el mensaje y lo revisan hasta el día siguiente?
4: El WhatsApp también nos ayuda la inteligencia artificial para estar canalizando los reportes en caso de que de que nos lleguen, ya somos nosotros los que le pasamos a las cuadrillas y ya ellos programan, pero casi siempre pues tenemos el celular en la mano para atender los reportes 24/7.
3: Hay un reporte para ustedes. ¿Nos podrían explicar cómo es que sincronizan los semáforos de los pares viales y bulevares? Ha habido ocasiones en que la diagonal o Independencia prende a verde y al siguiente toca rojo. Me ha pasado en el semáforo de la Cobian y Sertoma, Eric.
5: Sí, mira, me voy a regresar un poquito al comentario también, nomás para precisar. En la situación de semáforos, tenemos personal las 24 horas atendiendo todo lo que viene siendo las quejas. Estamos muy coordinados con la Dirección de Tránsito y Vialidad en ese sentido. Uh-huh. Tiene que haber una coordinación muy, muy estrecha, porque en lo que se detecta la falla, se ve la anomalía, lo que tenga, si hay que llegar con la grúa o no, todo ahí Vialidad con sus agentes pues empieza a normalizar y a dar vialidad ahora sí, uh-huh, a ese crucero afectado. Entonces, en esa situación sí tenemos una respuesta en tiempo real, las 24 horas, y sobre todo en fines de semana, ¿no? En fines de semana tenemos guardias permanentes. En el tema de la sincronización, estamos ya también por instrucciones del alcalde realizando unos estudios, porque los foros vehiculares van cambiando constantemente. Uh-huh. Sí, el Constitución ya no tiene el aforo que tenía antes, o ya tiene menos, ¿verdad? Entonces va cambiando mucho el aforo, y son estudios que se tienen que realizar y adecuaciones al ¿cómo se llama? Pues sí, a la programación, uh-huh, a la frecuencia que tienen que tener los semáforos. Ahí en la Cobian hemos presentado muchos detalles. Es un crucero donde las variaciones de voltaje han sido muy fuertes. Entonces, estamos tratando también de implementar nuevos equipos que nos permitan centralizar aún más los semáforos para que funcionen de manera sincronizada. Y en particular de la Cobian tenemos que hacerle, ya hemos estado corrigiendo algunas situaciones de equipos, de tarjetas, de situaciones electrónicas, temas electrónicos para el funcionamiento correcto de los semáforos.
3: Nos comentaba el licenciado David Fernández, quien es el director del sistema, que tienen pues ahorita el proyecto, o están trabajando en rehabilitar el centro de control de los semáforos, que muchos se ajustan de manera manual. Me imagino que eso también es un problema, ¿no? No sé, Vanessa o Eric,
5: si quieres comentar. Mira, bueno, el proyecto va en ciertas variantes, ¿verdad? Primero, ajá, tenemos que tener el control centralizado de todos los equipos. ¿Qué quiere decir esto? Que todos los equipos se vean en red, ¿sí? Uh-huh. Para poder nosotros habilitar la situación del sistema en el cual se frecuencien de acuerdo y de manera visual en el momento justo, de acuerdo a la dinámica que hay, propia del día, la hora o la frecuencia que se tenga que manejar en la situación del tráfico vehicular, uh-huh, ¿verdad? Y también tenemos, también estamos analizando opciones como la inteligencia artificial en algunos cruceros. ¿Para qué? Para ayudarnos también de tecnologías de vanguardia que nos ayuden a optimizar la frecuencia y adecuarla a la necesidad propia en tiempo real.
3: Ajá, pero digamos, este sistema, ¿cuándo ya quedaría rehabilitado? Porque él comentaba pues que están trabajando en ello, ¿no? Y también pues nos ha tocado ver principalmente aquí en la Rodríguez que de repente pues sí te tocan todos en verde, pero de repente uno está en verde y otro está en rojo. O sea, ¿qué tanto es el porcentaje de cruceros, digamos, que se tienen que ajustar de manera manual y cuántos sí están pues en este sistema que opera automáticamente?
5: Sí, automáticamente, bueno, prácticamente todos tienen una sincronía. Ajá. Sin embargo, aquí la situación es que esa sincronía se mueve a través de muchas veces, no sé si te has fijado, de repente empiezan a parpadear y vuelven a funcionar. Sí. En un instante. Ahí es cuando hubo una variación de voltaje y ahí es cuando la sincronía se ve afectada. Ajá. Entonces ahí tenemos que recurrir a volverle a cargarla manualmente, a cargar la programación. Entonces, ahorita es un tema muy importante. Vamos a habilitar también, algunos centros de cargas tienen pilas de respaldo para poder jugar con la situación de que no nos afecte tanto las descargas eléctricas. Es, uh-huh, lo que nos está afectando mucho, las variaciones de voltaje. Entonces, a veces, ahorita, por ejemplo, te comentaba el de Ana, se apaga porque no tiene energía. Uh-huh. Sí, pero el otro problema es la variación de corriente. Y esa variación de corriente es la que afecta precisamente la sincronía.
3: La sincronía.
5: Entonces, podemos tener todos los equipos, podemos tener todo centralizado, pero si seguimos teniendo variaciones de voltaje, pues ahí sí tenemos que acudir a reprogramar.
3: Ajá. Y también preguntarles, no sé, Vanessa, si tú tengas información de ¿cuáles son las principales quejas que reciben ahí en el Sistema Integral de Mantenimiento Vial en el 072?
4: Mira, déjame contarte que a lo largo de este año por el 073 nos han llegado 1,700 reportes aproximados. Ajá. Y de esos 1,700, el 78% son de bacheo. Ajá. Luego le sigue señalética con un 14% y semáforos con el, ajá, resto 16%.
3: ¿Y en el 072 qué es nuevo? ¿Qué, ajá, les llega?
4: Bacheo, principalmente bacheo, sí.
3: Y ahorita que están las calles mojadas, ¿pueden trabajar o no?
4: Pues no, por el momento por las calles están inundadas y la mezcla no pueden bachear si está mojado. Entonces, pero pues tenemos a las cuadrillas trabajando, ayudando a la gente y haciendo rondines para ubicar cuáles van a ser los baches en los que van a poder trabajar cuando ya las condiciones climáticas no los permitan.
3: Sería cuestión de pedirle paciencia a la, sí, ciudadanía en estos temas,
5: sí,
3: ¿no?
5: Sí, y te comentaba, en algunos lugares donde es un, pues ya, vamos a decirlo, es una apertura que hizo Cimas y desgraciadamente, ajá, se colapsó, pero no del todo, es una ranura importante, ahí estamos llevando materiales para rellenar.
4: Sí, y cualquier
5: hacer una
4: reporte,
5: solución, perdón, hacer una solución, vamos a decirlo, de momento. Uh-huh. Vuelvo a repetir, ahorita las cuadrillas están levantando todo el censo, toda la incidencia, la estamos plasmando en planes, en rutas de acción, para que una vez que se normalice la situación de la contingencia, que ya se pare las lluvias, al día siguiente salir y empezar a atacarlos de manera programada y sistemática todo esto. Hay que señalar también la importante inversión que se hizo por parte del gobierno del estado, uh-huh, del gobernador Manolo Jiménez, del alcalde Miguel Ángel Riquelme. Ya tuvimos el evento y ahí se nos dotó de 4 camiones más para bachear debido a la incidencia que tenemos, como bien lo dice Vanessa, en el 073. Entonces, para poder eficientar esa acción,
3: uh-huh,
5: y llegar también a elaborar bache tecnificado con un tipo de trabajo que nos va a llevar más tiempo, pero lo vamos a dejar un poquito que dure más, ¿verdad?
3: Nos dicen aquí para los invitados, en caso de que no puedan bachar, de perdido le pudieran echar piedrita en la Juárez y sí. Calzada Las Torres, hay un hundimiento, es de poniente a oriente. No sé si se puedan comprometer a ir a revisar ese bache.
5: De hecho, ya hicimos algunos trabajos, uh-huh. Ahí está corriendo el agua bastante. Y de ahí tenemos prácticamente una cuadrilla que está dando rondín, rellena y vuelve a rellenar. Todos estos días hemos estado rellenando es un costado del súper.
3: Ajá. Oiga, no, pues ahora que se seque el pavimento van a tener muchísimo trabajo. Sí. ¿Y cuáles son los sectores, Vanessa, de donde más reciben quejas? ¿Cuáles son las colonias?
4: Tengo el centro, Villas La Merced, el Eduardo Guerra, Jardines de California, y Rincón La Merced, División del Norte. Tengo esas colonias más atendidas.
3: ¿Y qué datos necesitan ustedes de la ciudadanía para proceder a hacer la reparación correspondiente cuando reciben las quejas?
4: Pues el tipo, si es un bache, semáforo, la ubicación. Si tienen una foto, uh-huh. nos ayudarían muchísimo. Y ya, con eso el nombre, teléfono.
3: Ajá. Eric, ¿y luego cómo la gente puede saber si les corresponde a ustedes o les corresponde a CIMAS? Porque luego hay gente que nos dice, no, es que yo ya lo reporté, pero me dijeron que le corresponde a CIMAS. No, pero es que de CIMAS nos dicen que le corresponde al sistema. Entonces, ¿cómo puede diferenciar la gente a quién le corresponde la reparación del bache?
5: Con la llegada del ingeniero Miguel Ángel Riquelme se estableció el programa A Darle Parejo. Entonces, ajá. en ese sentido, estamos prácticamente dándole parejo, como fue la instrucción, ¿verdad? Hay algunas aperturas que son reposiciones de colectores, ajá. principalmente de drenaje muy anchas, muy amplias, que requieren ahí ya carpeta asfáltica. Ajá. O sea, entonces, esas sí las está atendiendo CIMAS. Pero todo lo que son aperturas por reconexión de agua, reparaciones de drenaje en vías secundarias, terciarias, eso lo estamos atendiendo nosotros. Te quiero decir que también, por ejemplo, implementamos el programa por medio de mejora. Ajá. Entonces, en esta sinergia que se hizo con el gobierno del estado, ahí estamos trabajando y ahí le damos parejo. Ahí se atiende todo de la colonia, se bachean todo lo que son las aperturas que te comento. Uh-huh. Prácticamente estamos turnando a CIMAS las que, como te comento, ya son drenajes colectores. Ajá. Esas sí ellos las están atendiendo, cuando es un colector muy grande.
3: ¿Y las que tienen, por ejemplo, alguna fuga de agua, también se las canalizan a CIMAS también las atienden ustedes?
4: No, las canalizamos primero a CIMAS porque tienen que reparar. Y luego ya nosotros podemos bachear. Pero si mientras haya fuga de agua, nosotros no podemos atenderlo porque pues bacheamos y se volvería a abrir por el agua.
3: Uh-huh. Nos dicen aquí para los invitados. En la colonia Los Laureles, calle Circuito de los Árboles, Conjunto Iris, tiene mucho tiempo que arreglaron el drenaje y es tiempo que no han ido ni a retirar los montones de tierra que dejaron y tampoco han ido a pavimentar. Se imaginarán todo el lodo que hay en Los Laureles. Es atrás del ejido San Luis. ¿Ustedes pueden intervenir en ese caso?
5: Sí, de hecho estamos en un levantamiento porque también traemos cuestiones de recarpeteo. Y bueno, pues tomamos nota aquí. Sí. Aquí Vane toma nota y hacemos el levantamiento y con gusto vemos la posibilidad de incluirlos ahí en el programa.
3: Ajá. Igual ahorita que termine el programa les paso los reportes por WhatsApp. Gusto. Sí, esta no es para ustedes. Nos preguntan dónde puedo denunciar a una persona que está invadiendo una casa. Deja un montón de basura en la calle principal. Donde está el montón de basura es calle Nuez Macandia, entre Nuez de los Pájaros y Nuez Pacana. La persona que lo dejó vive en Nuez Pacana, 203, Quinta Los Nogales, Torreón, Coahuila. Bueno, eso se lo vamos a pasar a nuestro buen amigo Fernando Villarreal, de Servicios Públicos Municipales. Nos dicen también, buenas tardes, esta no es para ustedes, pero hay que darle lectura a todas las quejas. En la colonia Lázaro Cárdenas, inundada, avenida Artículo 123, y si baja mucha basura de las calles y avenidas aledañas y más altas de la comunidad, lodo de los montones de arena y escombro que tienen afuera de las casas, y hasta ramas de animales muertos. Solicitamos el apoyo de las autoridades correspondientes para la mejora del drenaje pluvial, así como lo prometió el ingeniero Miguel Riquelme la vez pasada que estaba en la presidencia. y se fue y abandonaron el proyecto. A ver si hoy que se encuentra nuevamente, voltea a ver a el sur de la ciudad, es el comentario. Nos dice Cecilia Franco, CTLV, ya le había mandado el CTLV. Quiero darle este CTLV gracias a Fer Villarreal, que intercedió por nosotros para que vinieran a bachear donde había una fuga reparada de cimas. Le paso el reporte al mantenimiento vial y pasaron 3 días y atendieron el reporte muy amables las personas de la cuadrilla. Un abrazo muy fuerte, Cecilia Franco. Muchas gracias por reportarse. También nos dicen, los molesto con el recordatorio, ya de tiempo un reporte de basureros en toda la calzada General Cepeda, desde la Saltillo hasta la Nava, Colonia Valle Verde. Los mismos vecinos acumulan la basura por falta de educación. En la

0: o no hay una señal de bordos, o no hay bordos, o no hay boyas. ¿Las boyas y los bordos les tocan a ustedes?
1: Correcto. Nada más para recordar, nosotros nos encargamos del mantenimiento de las señaléticas que ya existe, y aparte ponemos señaléticas, pero siempre y cuando ordenamiento territorial, la Dirección de Urbanismo y Ordenamiento Territorial haga ya un estudio vial. Uh-huh. Y nos indique cuáles son los señalamientos que deben de haber en ese lugar. Pero primero a ellos les corresponde hacer este estudio y luego ya nosotros las instalamos.
0: Entonces, por ejemplo, el procedimiento sería que la ciudadanía vaya a ordenamiento
1: territorial.
0: Uh-huh. Haga la solicitud,
1: sí,
0: ellos hagan el estudio. Uh-huh. Y ya después a ustedes les hacen la indicación.
1: Sí, la misma dirección nos indica cuáles son los señalamientos que deben de estar y ya nosotros lo instalamos.
0: Muy bien, tenemos llamada. Enrique, muy buenas tardes. Ah, necesito que se pongan por favor los audífonos porque si no, no van a escuchar. Permítame tantito, Enrique, porque si no, no lo van a escuchar. Denos un segundito para que los invitados se pongan los audífonos. ¿Sí escuchan bien, Enrique? Sí. Ahora sí lo escuchamos.
2: Mire, le estaba comentando ahorita por qué en Paseo La Rosita con Diagonal Las Fuentes, uh-huh, ahí empezaron a abrir para meter una obra de drenaje, uh-huh, dañaron todo el pavimento, ¿sí? Y después se van a Torreón Jardín, y en Torreón Jardín ya van terminando, y ya recarpetearon primero allá, que no es muy transitada la calle Sicomoros, uh-huh, a comparación del Diagonal Las Fuentes con Saltillo, con Paseo La Rosita. Esa es mi pregunta.
0: Le responde Eric Rubalcaba.
2: Ajá. Ahí siguen.
0: Ajá. Sí, le responde Eric.
3: Sí, mira, hay que coordinarnos. Bueno, no hay que coordinarnos. Lo estamos checando ya con CIMAS, porque ellos son los que, como comentaba, tienen que reparar el daño que le hicieron a la carpeta asfáltica. Sin embargo, bueno, pues ellos tienen sus tiempos, sus procedimientos, tienen que realizar su chequeos de que no se vuelva a colapsar, etcétera, etcétera. Así era, algo así nos han estado explicando. Y bueno, pues ahora sí que llevan el corte ya donde tú bien lo comentaste, y no tengo la menor duda que terminen de pavimentar todo ese pedazo.
0: Pero no podrían usted, Eric, okay, perdón que lo interrumpa, Enrique, permítame tantito. Eric, ¿ustedes no podrían intervenir, ponerse en contacto con CIMAS, preguntar qué es lo que está pasando para, pues, buscar algún plazo o alguna explicación para que le podamos dar a Enrique nuestro radioescucha y que él sepa qué es lo que está pasando ahí?
3: Claro, cuenten con ello. De hecho, estamos en estrecha relación con CIMAS. Hay algunas cosas que sí las podemos atender nosotros, hay otras cosas que no. Sin embargo, vuelvo a repetir, estamos en coordinación, estamos de manera estrecha con ellos, y con gusto me llevo la petición y ver y dar a conocer en qué proceso va. Ajá. Va sí, la situación de la recarpetación.
0: Sí, Enrique.
2: En Diagonal Las Fuentes, uh-huh, ahí ya están metidos por todo el Paseo La Rosita, casi a la altura de un banco que está ahí. Uh-huh. ¿Sí?
0: Sí.
2: Siguen ahí de lado. En Paseo La Rosita, exactamente, con Diagonal Las Fuentes, exactamente, ya no están laborando ahí, y pasamos, y está la tierrita, uh-huh, y pasamos. Tenemos que bajar velocidad con el peligro que el de atrás llegue y un golpe. ¿Sí me explico?
0: Ajá. Sí, Enrique, no, entonces.
2: Exacto, ahí, es eso.
0: Ajá.
2: Es mi molestar, uh-huh, de que ya en el jardín ni siquiera checaron, como dice él, nomás llegaron, de volar, pum, pum, pum, abrieron, metieron tubos, tierra, compactaron y ya tiene la carpeta asfáltica.
0: Bueno,
2: ¿qué diferencia hay en qué? ¿Por qué? Ajá. Porque es Torreón Jardín, porque acá es Diagonal Las Fuentes.
0: No, pues vamos a ver cuál es, Enrique, la diferencia. Se lleva esta tarea. Eric Rubalcaba me la va a pasar. Yo le paso un mensaje a usted directamente a su número respecto a la respuesta que nos dé Eric. ¿Le parece bien?
2: Ok, perfecto.
0: Entonces estamos al pendiente. Muchísimas gracias. Qué bueno, vale, que se comunicó. A mí me encanta que nos hablen por teléfono, ¿eh?
2: No, gracias.
0: Gracias, hasta luego. Hasta que pase excelente fin de semana. Nos dicen aquí, buenas tardes para los invitados. Mencionarles que en la carretera Esterito de Oriente a Poniente, después de Mercado Ahorro, se están construyendo naves industriales. Abrieron zanjas para colocar tuberías, compactaron y colocaron pavimento, pero ya se volvió a hundir. ¿Ustedes pueden intervenir en ese caso?

0: Mira, toda la gente, en este caso, en las zonas industriales y el ciudadano, para antes de abrir y reconectarse, bueno, solicitan un permiso a urbanismo y también solicitan un permiso con nosotros. Y tienen unos periodos para ellos resarcir el daño que le hicieron la carpeta asfáltica. Con todo gusto nos llevamos el dato para checarlo en qué tiempos va. Y bueno, pues ahora sí que hacer que la empresa que afectó el pavimento lo corrija.
1: Ahora sí, pues me puedes pasar también la explicación para darla a conocer aquí en el programa. Te lo agradecería muchísimo. Bueno, te digo, todas las quejas que estamos recibiendo ahorita se las paso por WhatsApp. Es que no les pedí su número para írselas pasando durante el programa, pero ahorita que se termine se las paso. También nos dicen aquí, llevamos 24 horas sin luz en calle Rocosa en Loma Real 2. Levantamos reportes en CFE. Los cancelan antes de cumplir 10 horas de tiempo reglamentario de atención. Pues qué grave, hombre. En Cayo Tumba 610, Colonia Carolinas, hay una zanja que realizaron los de Cimas en unos trabajos hace tiempo. Quedaron mal asentadas las zanjas que abrieron. Cuando llueve se hacen pozos y la calle está muy pequeña. Solo cabe un carro y por el otro lado está súper inundado. Se quedan varados los carros. Es por esa calle cuando se inunda, pero está muy peligroso debido a los hundimientos. Esta también te la puedes llevar para que nos eches la mano, ¿no? ¿Cómo ves?
0: Claro que sí.
1: Nos dicen también cuándo van a empezar a tapar los baches de Diagonal de Oriente a Poniente desde Misol a Abastos.
0: Sí, pues con el tema que comentamos ahorita están saliendo algunos baches. Ya los tenemos identificados, los estamos identificando en tiempo real prácticamente. Ajá. Y bueno, ya nomás dándose las condiciones y ya tenemos montado las programaciones y el operativo para resarcirte y reponer, corregir todas esas fallas en el asfalto.
1: Y pedirle a la ciudadanía que siga siendo los ojos de ustedes, porque pues la ciudad es muy grande, ¿no? Sí, y hay baches que a lo mejor no tienen en el radar por tanto trabajo que tienen en otro sector. Me imagino que es importante también que la ciudadanía esté en sintonía con ustedes. Nos dicen también camión hundido, otro camión hundido por el pavimento en Lucio Blanco Ramón Méndez de la Ola. Nos mandan esta fotografía, aquí la pueden ustedes observar. Esto, pues no sé qué comentario podrían hacer. Es hundimiento del pavimento. No nos dicen aquí la dirección o si no lo dicen.
2: Podemos mandar a un inspector para ver qué medidas podemos tomar.
1: Ajá, dicen que es en la Lucio Blanco y en la Ramón Méndez. Ojalá que nos puedan dar más detalles. Hay agua por todos lados, benditas lluvias, sí.
3: Sí, hay agua por todos lados.
1: La verdad, afortunadamente no está como ayer, que ayer sí fue una locura.
2: Sí.
1: La verdad.
2: Sí estuvo.
1: De hecho, de Canacintra a Torreón nos decían que la gente, los trabajadores llegaron hasta 2 horas tarde a muchos de los centros laborales. Yo llegué más de 1 hora tarde también aquí. Pero yo vengo desde Lerdo, así que ya se imaginarán. Nos dicen también desde ayer a las 11 de la mañana nos quedamos sin luz en la colonia Loma Real. Y pues son parte de la información que tenemos aquí, de los reportes de la ciudadanía. Y bueno, ya estamos casi por cerrar el programa. Yo quisiera que me platicaran pues algún punto que les parezca importante compartir con los amigos radioescuchas, algo que se me haya escapado preguntarles, que consideren ustedes que es conveniente que ellos sepan.
0: Sí, bueno, Vane nos puede platicar un poquito en el sentido de las recomendaciones que hacemos a través de nuestras redes sociales, en el uso correcto de la señalética, ¿verdad, Vane?
2: Sí.
0: Semáforos, adelante.
2: Y pues no, nada más recordarles otra vez los medios de comunicación, los medios de reportes, que también nos pueden contactar por medio de Facebook, Sistema Integral de Mantenimiento Vial, Instagram, SIMB-TRC, también ahí nos pueden hacer llegar todos los reportes que tengan. Y pues los medios que ya comentamos anteriormente.
0: Y también hacemos un monitoreo importante, ¿verdad, Vane? De los medios de comunicación como ustedes, como GREM, ¿verdad? Y bueno, pues atendemos, como bien lo dices tú, son los ojos de la ciudad, ¿verdad? Buscar la manera de dar alternativas y soluciones, ahora sí que aplicando todos los medios, tanto de comunicación, radio, prensa, la internet, redes sociales, el 072, todo estar al pendiente de la ciudadanía.
1: ¿Y qué tantos reportes les llegan a través de los medios? Sobre, bueno, de aquí de con nosotros.
2: Bastantes.
1: A ver, platíquenos el porcentaje de atención que tienen.
2: No, pues, últimamente sí me han llegado bastantes de aquí de GREM, pero creo que los hemos atendido al 100% y tenemos muy buena respuesta de atención, un día, dos días a lo máximo. Te digo que en 073 tenemos hasta 10 días hábiles, pero siempre los atendemos rápidamente.
1: Bueno,
2: las cuadrillas andan con todo. Y ahora que tenemos vehículos nuevos, pues con mayor razón vamos a atenderlos lo más pronto posible.
1: Sino que nuestros amigos radioescuchas se manifiesten y nos digan, ¿verdad? Sí, si tienen una opinión diferente respecto a la atención. Nos dicen que ya estos reportes han sido canalizados y pues yo les voy a canalizar a ustedes los reportes que tienen que ver con el sistema integral de mantenimiento vial. Entonces, pues ya estamos por terminar, pero antes de que esto pase, sí quisiera agradecerles mucho que nos hayan acompañado esta tarde y sí quisiera reiterarle a nuestros amigos radioescuchas, pues que ustedes están dispuestos a recibir todas las quejas, a recibir todas las inquietudes, todas las sugerencias, y repítenos por favor los medios a través de los que se pueden los radioescuchas comunicar con ustedes.
2: Pues está el 073, el 072, que es nuestra línea telefónica directa del SIM, y el WhatsApp institucional, que es 8717-163725.
1: ¿Por dónde planean empezar ahora que se seque todo? Eric.
0: Fíjate que se hace una programación integral. Lógicamente que sabemos que tenemos vías primarias. Esas, bueno, pues llevan también una carga y un peso vehicular importante.
1: Ajá.
0: Entonces esas tenemos que estarlas atendiendo, pero bueno, tenemos vehículos, cuadrillas para vialidades, tenemos cuadrillas para el 073, para la atención a medios de comunicación, a todo lo que viene siendo redes. Entonces estamos muy organizados. Siento yo que pronto vamos a recuperar el trabajo, ¿no?, que venimos haciendo, porque sí estamos haciendo un trabajo preventivo y sobre todo un trabajo de programación muy importante.
1: Ajá, y pues el agradecimiento, y hay una pregunta que les quiero hacer. Tenemos una queja que nos han estado mandando amigos radioescuchas desde hace varios días, que tiene que ver con las juntas de los puentes, sobre todo el Villa Florida y el de La Bravo, que son estas uniones que luego cuando pasamos en el vehículo sientes como que saltas, ¿no?, como que un bordito. ¿Ustedes podrían intervenir en esos casos o tiene que ser obras públicas?
0: Sí, estamos ya viendo opciones de materiales para resarcir o corregir esos pequeños detalles que tenemos en las juntas, como tú bien lo comentas, en los puentes vehiculares. Entonces ya estamos checando bien qué tipo de material podemos aplicar.
1: Uh-huh.
0: Porque bueno, sabemos que el asfalto común y corriente no nos va a ayudar, no es un bache, es una junta fría, los materiales se dilatan con el clima y sufren alteraciones. Entonces ya hemos estado checando alternativas para corregir todas esas, como tú bien lo comentas, todas esas juntas, esas oleadas que se dan, esos brincos que presentan el vehículo cuando pasa por esos lugares.
1: Ajá. ¿Dónde los tienen ustedes más en el radar? ¿Cuáles son los puentes que, digamos, tienen las juntas más separadas?
0: Pues por lo regular son el que tenemos acá en el periférico.
1: Ajá.
0: Sí, a la entrada de Gómez Palacio. De esos puentes, muchos ya son más antiguos, entonces esos puentes son los que presentan más. El puente de Ana Laura también. Y algunos, no son todos, sabemos que, bueno, pues ha habido mucho equipamiento de infraestructura vial de lo que vienen siendo los puentes vehiculares, pero sí, principalmente en los que ya tienen más tiempo de construcción.
1: Muy bien, pues ahora sí ya vamos a despedirnos. Muchas gracias, Vanessa Campa, jefa de comunicación social del Sistema Integral de Mantenimiento Vial, por habernos acompañado esta tarde.
2: Muchas gracias a ti, Lili, por la invitación.
1: Gracias a Eric Rubalcaba, también gerente operativo del Sistema Integral de Mantenimiento Vial, por habernos acompañado.
0: Muchas gracias, Lili, un placer siempre estar aquí.
1: Igualmente, espero que no sea la última vez que me toque coincidir con ustedes. Espero verlos más seguido por aquí, por Actualidades GREM. Gracias a los amigos y amigas radioescuchas por haberse comunicado, por habernos hablado, por habernos mandado sus mensajes. Y soy Liliana Rincón, a nombre de mis compañeros Berta Reyes y Manuel Cerrato, titulares de este espacio. Deseo que tengan un excelente fin de semana. Hasta luego.
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6: Temperatura 17 grados.
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7: Prevenir, prevenir y prevenir. Lo ocurrido en la secundaria general número 13 en el ejido La Unión de Torreón seguirá durante mucho tiempo en la memoria de nuestra comunidad. Una agresión dentro de una escuela con consecuencias irreparables necesariamente provoca dolor, indignación y muchas preguntas. Sin embargo, después de la conmoción inicial, hay una obligación que no podemos eludir: aprender de lo sucedido. La prevención no puede comenzar cuando aparece una amenaza ni cuando ya se produjo una tragedia. Tiene que ser una tarea permanente, organizada y cotidiana. El primer nivel de prevención es naturalmente el de la seguridad física. En el caso ocurrido en La Unión, los presuntos agresores eran exalumnos y pudieron ingresar por la puerta principal porque aparentaban pertenecer todavía a la comunidad escolar. Ese dato obliga a revisar los controles de acceso, la identificación de visitantes, los horarios de ingreso y los protocolos para personas ajenas al plantel. También se ha planteado reforzar vigilancia, entradas y salidas y establecer procedimientos más estrictos para el acceso de personas externas. Pero la prevención no puede reducirse a poner más candados o vigilantes. También significa construir mecanismos para detectar a tiempo conflictos, amenazas, conductas preocupantes o cambios que pudieran representar señales de riesgo. Después del ataque se ha insistido justamente en que la prevención escolar debe incluir observación, identificación oportuna de situaciones anormales y atención temprana. Para ello se necesitan docentes capacitados, canales seguros de comunicación, protocolos claros y coordinación con las familias y las autoridades. También hay una prevención menos visible, pero igualmente necesaria: la construcción cotidiana de convivencia. Muchas expresiones de violencia no aparecen de un momento a otro. Pueden estar precedidas por conflictos acumulados, resentimientos, amenazas, aislamiento o rupturas en las relaciones. No corresponde a una escuela resolver por sí sola todos los problemas que atraviesan sus estudiantes o exalumnos, pero sí puede formar parte de una red comunitaria capaz de identificar situaciones preocupantes y canalizarlas oportunamente. Prevenir implica que escuela, familia, autoridades y sociedad compartan información, responsabilidades y capacidades. Definitivamente, amigo radioescucha, la gran lección que debemos extraer de una tragedia como la ocurrida en La Unión es que la prevención nunca sobra. La paz y la seguridad no son resultados automáticos ni condiciones permanentes. Necesitan construirse todos los días. En las escuelas significa revisar accesos, actualizar protocolos, escuchar estudiantes y maestros, atender señales de riesgo y saber cómo responder ante una amenaza. Pero también significa fortalecer los vínculos entre familias, comunidades y autoridades. No podremos garantizar que ningún hecho violento vuelva a ocurrir, pero sí podemos disminuir los riesgos, y esa tarea debe comenzar mucho antes de que exista una emergencia.
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2: ¿Cómo están? Soy Cintia Urías, me da mucho gusto saludarlos. Ya es fin de semana otra vez y ya llegaron también las 10 canciones más importantes y relevantes de la música mexicana. Estamos hablando, ya saben, de esos artistas y de esas agrupaciones que semana a semana van conquistando al público con esas letras y esos temas que nos hacen bailar, que nos hacen recordar, gozar y hasta sufrir, ¿por qué no decirlo? Es más, hasta llorar nomás de escucharlas. Este es el conteo de más relevancia y lo tienes aquí, en La Mejor. Soy Cintia Urías, como ya te lo comenté, y te estoy invitando a que juntos descubramos qué artistas son los que subieron, cuáles bajaron, quiénes ingresaron y quiénes de plano, pues ya se fueron. Porque todos quieren estar aquí en este que es el conteo de mayor relevancia. Esto es El Tope. Aquí nomás comenzamos.
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0: escuchar arrancando nuestro conteo en la posición número 10 a los dos de Tamaulipas. Y ellos bajaron del peldaño número 4 y cayeron hasta acá, pero no se me asusten, no se me preocupen, ya que estos muchachones siguen rompiéndola con esta rola. Y fíjense que el tema Ayúdame ya los colocó como el artista latino del Billboard. Ya les dio 43 millones de reproducciones en YouTube y hasta hace unos minutos que yo andaba checando ahí de mi totera, 171,392,401 reproducciones en Spotify. ¿Cómo la ven? ¿Cómo les quedó el ojo? No cabe duda que este par viene con todo y agárrense porque los temas Gastando Verdes y La Clica también están arrasando y seguramente pronto los tendremos por acá. Por lo pronto los escuchamos con esto que fue Ayúdame en la posición número 10 del tope.
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0: Vámonos al peldaño número 9, bajando 4 lugares. Tenemos el tema Eres mi nada de Yuridia, que qué bárbara, Yuridia, felicidades. Esta semana se presentó en el Estadio GNP de la Ciudad de México y como ya lo veníamos mencionando, es la primera mujer mexicana que abarrota este recinto con dos fechas increíbles, llenas de música, de una gran escenografía que fue espectacular y lo más importante es que ella se veía increíble, se veía muy feliz, muy satisfecha y hubo también momentos emotivos que vivió toda la gente que estaba ahí. Así que enhorabuena para Yuridia, que está demostrando que le hace honor a este nuevo apodo que le dicen por ahí y es la nueva reina del regional mexicano. ¡Cómo no! Dos fechas sold out en el GNP y claro, aferrándose a nuestro conteo. Con esto que es Eres mi nada, Yuridia en la posición número 9 del tope.
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2: 9.

0: Antes de continuar con nuestro conteo, vámonos a hacer conexión con todas estas grandes voces de la cadena La Mejor a diferentes lugares y partes de la República Mexicana. Así que vamos a conocer qué está pasando con nuestros artistas. Esto es Encadenados.
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2: ¿Qué show, mi raza del tope? ¿Cómo están? Los saluda su compa el Chore de La Mejor Cuernavaca y esta es la información. Intocable se va a presentar completamente gratis en el Zócalo de la Ciudad de México para que todos vayamos a cantar ¡Sueña! Esto será el próximo 15 de septiembre, la noche del Grito de Independencia. Y bueno, este concierto va a formar parte de Cultura Tour 2026, la gira con la que están recorriendo México y Estados Unidos después de recibir su estrella en el Paseo de la Fama de Hollywood. ¿Quién los viera, mis compares de Intocable? Va a ser una noche histórica para cantar y todo para qué. Fuerte nos soy, el amigo que se fue y muchas rolitas más. Aquí la pregunta será, ¿cuál va a ser la rola que entonarás a todo pulmón? Ya se la saben, informó para el tope su compa el Chore de La Mejor FM Cuernavaca. Sigan conectados aquí nomás en el tope de La Mejor.
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0: Cari León hace historia en Las Vegas. Hola amigos del tope, les saluda la Mala Ávila de La Mejor Mérida. Y les cuento que el sonorense Cari León está a punto de hacer historia en Las Vegas. Será el primer artista latino en presentarse en la imponente esfera con 7 fechas en pleno mes patrio. 3 de esas 7 fechas ya son sold out y las demás están a punto de agotarse, con más de 140 mil boletos vendidos. ¿Cómo lo ven? Informa para el tope la Mala Ávila de La Mejor Mérida.
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3: ¿Cómo están amigos de La Mejor FM y del tope? Les saluda el Chencho desde La Mejor 97.7 Ciudad de México y les traigo un chisme que anda muy viral y tendencia en redes sociales. Y es que el video donde Remy Valenzuela está interpretando esta canción de Ya Es Muy Tarde, cover de La Arrolladora, ¿verdad? Pues quedó captado por mucha gente que se quedó con la pregunta, ¿quién le habrá hecho tanto daño? Y es que este compa empezó a cantarla, pero prácticamente dejó de cantar cuando el nudo en la garganta lo impidió. Dejó de cantar, muchachos, y se puso mejor a llorar. Toda la gente empezó a corear la rola y el momento fue muy emotivo y la pregunta quedó en el aire. ¿Quién le hizo tanto daño a Remy Valenzuela? ¿Será que habrá cortado con su pareja? ¿Problemas en el paraíso? Híjole. Hay que averiguar, el tiempo nos lo dirá. Pero bueno, mientras tanto, continuemos que más en el tope. Soy el Chencho desde La Mejor Ciudad de México. Aquí nomás.
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0: Gracias, gracias, compañeros, colegas, amigos, por mantenernos actualizados con todo lo que está pasando en la música mexicana. Quiero aprovechar, ¿verdad?, para mandarle un saludo muy especial a todos los radioescuchas que día a día nos acompañan a través de la cadena internacional La Mejor FM. Así que gracias por ser parte de nuestra música, de nuestro día y de nuestra vida. Nosotros continuamos y nos vamos a la posición número 8.
1: 8.

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1: Ahí estuvieron los invasores de Nuevo León, que esta semana les tocó bajar un lugar hasta acá con esto que se llama No Más Los Recuerdos. Ahí les voy a contar un mitotito rápido. Resulta que el pasado viernes 28 de agosto, ellos se iban a presentar en la ciudad de Puebla, en este tan aclamado duelo de acordeones, donde están también con los Cardenales de Nuevo León, con el Poder del Norte, con Paloma, entre otros. Y como les comentaba, se iban a presentar porque al final, por cuestiones ajenas a los grupos y a los organizadores del recinto, pues que ya no se concretó el evento. No, señores, y que se tiene que posponer, pero también hacen hincapié en que lo que más les molesta a ellos de esto es que quedan mal con el público y no les gusta, porque pues dejan al público con ganas de echarse una cantada, una copita, ¿no? Una copichuela al ritmo de sus éxitos, pero dijeron que pronto van a estar por aquellos lugares para cantarle a su público, así que calma, Puebla, que pronto andarán por allá. Mientras los escuchaste aquí con nosotros en El Tope, que bajaron un lugar en No Más Los Recuerdos, aquí en la posición número 8.
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1: Ha llegado el momento de presentarles a una gran mujer, una gran artista, intérprete, mamá y empresaria. Híjole, ¿será que sí saben de quién les estoy hablando? Sí, obvio, de Lucero, que regresa al tope con esta gran canción titulada Fuertes Declaraciones, de mis rolas favoritas del momento. Y sí, ya había reinado en nuestro conteo, estuvo 4 semanas en los primeros lugares, se fue una semanita, pero ahora regresa y yo creo que regresa más fuerte que nunca porque aterriza aquí en la posición número 7. Quiero decirles que Lucero estuve hace unos días en el podcast de Songbook, que muchos lo tenemos la oportunidad de verlo a través de redes, y ahí abrió su corazón, compartió cosas muy bonitas e interesantes sobre su carrera y de hecho, hasta se aventó unas rolitas, pero algo que nos llamó mucho la atención a todos es que no nada más cantó sus éxitos, también se animó a cantar otros y hasta en inglés. Y así como ella sigue demostrando que la música no es solamente su pasión, es su vida, nos demuestra de qué cuero salen más correas con este gran regreso a nuestro listado. Vamos a seguirla apoyando en el puesto número 7, está Lucero, con esto que se llama Fuertes Declaraciones en El Tope.
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1: Prepárese, prepárese. Llévele, llévele. Tenemos lo más nuevo, lo reciente. Venga, venga, recién saliditas del horno y con tu apoyo pronto van a estar aquí en nuestro conteo. Presta mucha atención porque juntos vamos a conocer antes que nadie los temas que son estreno esta semana en los modelos recientes del tope.
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1: Mar Azul, Natanael Cano.

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1: Vamos a hacer una breve pausa, pero tú que me escuchas, no le cambies, no le quites. Ya escuchaste que algunos de nuestros artistas favoritos bajaron esta semana, pero la pregunta es, ¿quién se quedó en su lugar? Bueno, pues eso lo vamos a averiguar al regreso. 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
2: Temperatura 17 grados.
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11: Temperatura, 17 grados.
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31: Qué bueno que continúan con nosotros. Estás escuchando El Tope, el conteo de la semana que reúne a las 10 canciones más importantes de nuestra música mexicana. Te recuerdo, soy Cintia Urías y me encanta, como todos los fines de semana, estar contigo y acompañarte en este recuento de las canciones más importantes del regional mexicano. Pero si tú vas llegando y dices, híjole, mi sin, me perdí de algunos, no te preocupes, aquí tenemos el recuento.
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31: Eres mi nada, Yuridia.
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31: No más los recuerdos. 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
31: Fuertes Declaraciones, Lucero.
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31: Aventurero, Luis Ángel el Flaco.
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0: ya los escuchaste, digo, porque pensabas que se habían ido de nuestra lista. No. Por el contrario, los chamacones de calibre 50 subieron cuatro peldaños y llegaron a la posición número 5 con este gran tema titulado Mi Problema. Esta canción se estrenó apenas el 6 de agosto y digamos que este estilo de calibre 50 se renovó. ¿Por qué? Porque a ellos les gusta innovar y jugar con los ritmos, y en este tema agregaron, digamos que este ligero toque de mariachi, que yo creo que calibre sí supo adaptar y manejar y aprovechar muy bien. El video ya tiene más de 6.4 millones de reproducciones en YouTube y fue grabado en el meritito Mazatlán, Sinaloa, en una cantina, y por ahí me contaron, ¿verdad? Dice la leyenda que la agrupación sí se aventó una que otra copita ya estando por ahí. Bueno, yo creo que pues con el calor, ¿verdad? Se antoja, hay que justificarlos. Lo que no es rumor ni leyenda es que hoy dominaron el puesto número 5 de nuestro conteo con eso que fue Mi Problema, calibre 50.
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0: Nos vamos a la posición número 4 del tope, y subiendo dos lugares se encuentra El Fantasma con el tema El Culpable. Déjenme decirles que esta semana compartió a través de sus redes sociales un detrás de cámaras de lo que es la grabación del video del tema 6 de enero. Este es un dueto con El Rabanito y este es un corrido del cual pues ya nos habían dado como que un adelantito, una probadita en redes sociales, pero se percibe ya, fíjense, esta fusión del estilo característico de banda del Fantasma, pero también este sazón bélico tumbado que le pone El Rabanito, que hace una rola bastante especial. No nos han dicho cuándo se estrena, no sabemos más al respecto, pero sin duda, seguramente lo tendremos aquí en nuestro conteo. Mientras, esta canción llega a nuestras manos, seguimos cantando El Culpable, que se mantiene fuerte en la posición número 4 del tope.

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1: ¿Cómo están, amigos del Tope? Hoy estoy con, de Monterrey, para el mundo, Janet García. ¿Cómo estás, Janet?
2: Bien, sí.
1: Me encanta tenerte acá y que nos platiques un poco de esta experiencia. Quiero que me digas rápidamente lo positivo que te llevas.
2: Ay, es una gran experiencia única. Estoy muy contenta de haber tomado la decisión de entrar porque es una de esas cosas que te llevas para el resto de la vida. Hice amistades súper bonitas como con Bri, con mi querida Jime también, con Luis, personas súper lindas. Lindas, con buenos valores, que me los llevo para toda la vida.
1: ¿Hay algo negativo que dices, tal vez eso lo hubiera podido evitar?
2: Híjole, yo creo que lo único negativo fue que mi público me había estado apoyando mucho, me regresaron dos veces y esta salida tan inesperada no le dieron al público esa última oportunidad de poder salvarme y me hubiera encantado ver hasta dónde mi equipo, mi familia, claro, mi público me hubiera llevado, pero es un juego y todo pasa por algo.
1: ¿Te gustaría volver a entrar ahorita que hay un lugar menos?
2: Ay, no, yo creo que ya no, creo que no sé.
1: Creo que tu público sí quisiera.
2: Sí, pero creo que ya no sería justo para mis compañeros, porque ya estoy afuera, ya vi el juego, sí. Entonces no me parecería justo para ellos.
1: Ni congruente, ¿no? Congruente. Tal vez. Oye, y ahora nos regresamos a la música. Tú eres de Monterrey, obviamente la cuna de la música grupera, y quiero que me digas, por ejemplo, tus tres favoritos gruperos que tienes y o tres canciones. Ay. Tu top tres, lo que quieras, sí, lo que te identifica. Sobre todo tú que luego vives en Estados Unidos, como que uno la música mexicana, ¿a poco no la sientes diferente?
2: Claro, me encanta Alicia Villarreal de Monterrey para el mundo. Exacto. Me encanta un grupo que amo y que me recuerda mucho mi niñez de Santiago, Nuevo León, que se llaman Los Mier. No sé si los...
1: Claro que por supuesto.
2: Los Mier, Pesado, Intocable, todos son muy talentosos.
1: ¿Esa es la música con la que creciste?
2: Sí, claro.
1: ¿Canción que te hayan dedicado así que tú recuerdes?
2: Dedicado. Pues yo crecí con la música de Los Mier, con mi familia, mi tía es súper fan de ellos y bueno, somos de Santiago, de pueblo de allá, así que saludos.
1: Qué bonito, así que vámonos con música de Los Mier, complaciendo a la gente de la mejor. Y a Janet García.
2: Gracias.

0: ¡Ay, ay, ay! Ahora sí, sí, señores, ya llegamos a los primeros tres lugares de nuestro gran listado, donde se encuentran el oro, la plata y el bronce. Y justo en el tercer lugar, en el puesto de bronce, escuchamos Etapa Migajera de los Rojos, que esta semana mantienen su lugar en la posición número 3 del tope. Digamos que ni el aire los movió. Y vaya que esa canción se ganaron al público y también ganaron varias fechas, porque, oigan, agenda llena de los rojos. Ay, nomás para que se den un quemón, fíjense. Van a estar este fin de semana en Socoltenango, en Chiapas. Del 7 al 10 de septiembre van a estar aquí en la Ciudad de México. Luego del sábado 12 de septiembre van a estar en Nuevo México. Luego del domingo 13 de septiembre en Santa Ana, California, pero ese día dobletean en Los Ángeles. Y el 15 de septiembre, como ya se los habíamos adelantado acá, van a dar el grito en la plaza principal de San Pedro Garza García y en Monterrey, Nuevo León. Oigan, pero algo que me gusta también y que creo que es un balance perfecto en los artistas es que no todo sea chamba, que también haya diversión, y ellos andaban en Disneylandia muy contentos saludando al Mickey Mouse y a todos sus amigos. Así que esta fue la posición número 3 con los rojos en el tope.
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0: Y ya nada más nos quedan dos lugares, y así como los rojos mantuvieron su puesto, pues los dos carnales bien aferrados también defendieron con todo su peldaño, y el lugar de plata, el número 2, es para ellos. Les cuento que fueron parte de las sorpresas que tuvo Yuridia en su última fecha del Estadio GNP, y hace rato les platicaba que ya pues había tenido algo emotivo, sorpresas, y cuando salieron los dos carnales, el estadio parecía que se iba a caer. Por otro lado, también se presentaron en el Festival Arre el domingo 6 de septiembre, y ahí Poncho y Manol nos platicaron en exclusiva para La Mejor que era una de sus más grandes sueños siempre presentarse en este tipo de eventos que reúne a los más grandes exponentes de la música mexicana. Y como cereza del pastel, este 2026 se cierra con un par de presentaciones importantes en países como Chile y Guatemala. Oigan, qué maravilla por los dos carnales, enhorabuena, directamente desde Coahuila para el mundo, en la posición número 2, los dos carnales con eso que se llama De Todas y De Nadie.
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sí, el momento que todos estábamos esperando por tercera semana consecutiva, y no es para menos, este tema que se estrenó el 23 de julio, un norteño con banda que ya supera los 10 millones de vistas en YouTube y que se volvió ya, digamos, el himno de los que dijeron ya no más. ¿Y cómo no te va a llegar si esa rola dice de esos amores que eran solo para la foto, que seguían juntos por miedo a estar solos? Y si tú ya lo viviste, pues seguramente esta rola te va a llegar, te va a calar, pero también te va a gustar. Eso no es todo, agárrate, seguramente este va a ser uno de los éxitos más coreados en la próxima presentación de Edén Muñoz en la Ciudad de México, este próximo 16 de octubre. Así que han llegado aquí nomás en el tope Edén Muñoz y Alfredo Olivas a lo más alto, porque mantienen su lugar, el lugar de oro, el número uno por segunda semana consecutiva. Esto es Recuerdos en Común, en la posición número uno del tope.

0: próximamente les tendré noticias de Edén Muñoz que tienen que ver con la Casa de los Famosos y muchas cosas. Ya les contaré. Pero bueno, ya llegamos al final de una edición más del Tope, la primera semana del mes de septiembre. Me encanta porque tuvimos artistas que subieron, otros que bajaron, hay otros que también ya se fueron, pero en la cima no hubo cambio. Ahí estuvieron Edén Muñoz y Alfredo Olivas, que se mantienen por tercera semana aquí en la posición número uno con Recuerdos en Común. Ya saben cómo es esto, en cuestión de horas, pues todo puede cambiar. Así que síguenos mandando tus comentarios a través de nuestras redes sociales. Yo soy Cintia Urías, gracias por acompañarme y hacerme parte de tu fin de semana. Aquí nomás, en esto que es la cadena internacional, la mejor. En la producción, Enrique Neri y el Chencho. Locutor, yo mera, Cintia Urías. Sígueme ya en redes sociales, me encuentras como arroba Cintia Urías. Pues ya te la sabes, amigocho, nos escuchamos el próximo fin de semana con muchos más estrenos, con más noticias, con las 10 canciones que dominan la música mexicana. Aquí tienes, y esto fue El Tope en la cadena internacional, la mejor FM. Aquí nomás, bye.
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2: Temperatura 17 grados.
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12: Las 3 en punto.
2: Temperatura 17 grados.
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2: 3:16.
3: Temperatura, 17 grados.
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0: 3:21.
10: Temperatura 17 grados.
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2: Temperatura 17 grados.
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4: 326.
5: Temperatura 17 grados.
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2: 3:47.
3: Temperatura 17 grados.
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2: 3:48.
3: Temperatura 17 grados.
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2: Temperatura 18 grados.
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9: 3:58.
2: Temperatura 18 grados.
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2: 4:19.
3: Temperatura 18 grados.
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2: Temperatura 18 grados.
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1: 428.
2: Temperatura 18 grados.
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2: Temperatura, 18 grados.
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1: 4:49.
2: Temperatura 18 grados.
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2: Temperatura 18 grados.
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5: 4.57.
2: Temperatura 18 grados.
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2: Temperatura 18 grados.
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2: Temperatura 18 grados.
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2: Temperatura 18 grados.
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1: Temperatura, mira, mira, 18
2: grados. ¡Qué muchacha tan bonita!
3: Sí, Luis, pero ten cuidado porque la mujer bonita...

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2: Temperatura 18 grados.
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1: 5:46.
2: Temperatura 18 grados.
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1: Temperatura 18 grados.

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1: Temperatura 18 grados.
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1: Temperatura 18 grados.